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2: Chamamé de la noche, señores. Invitamos a los amigos para bailar. Chamamé como en Santiago, que baile. Que baile la parajita en su aniversario. También estos 44 años de casado también. ¿Juito?
3: Sí, señor, dale.
2: Arrancamos con la fiesta. Esto es el Supay. En vivo.

aplauso para los bailarines. Bueno, continuamos con toda la música. Esto que suena y dice...

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Muchísimas gracias, buenas tardes a todos. Para nosotros es un placer volver a compartir después de mucho tiempo aquí en este hermoso lugar, el Patio del Amor de Juancito Tevez. Por supuesto, lo trae muchos recuerdos este hermoso lugar, igual que ustedes. Aquí nos divertimos y la pasamos de 10. Hace un poquito de calor, pero la tarde está espectacular. Gracias al amigo Nico Mancilla, al señor Jorge Casco, por confiar en Nolasco Campo y sus changos. Y por supuesto, nosotros contentos de compartir con ustedes esta hermosa fiesta, donde está lleno de santiagueños, que no, por supuesto, Santiago del Estero, algún amigo del Chaco, debe haber de Corrientes, por supuesto, algún amigo de Paraguay, algún tucumano también debe haber, seguro aquí, che, guarda, aguante Tucumán querido también, Nolasco Campo, vamos a seguir, maestro. Por supuesto que vamos a continuar en esta hermosa tarde, gracias a los muchachos del sonido, al amigo California, al amigo que está manejando todo acá. Gracias, gracias. Así que vamos a continuar. Nolasco Campo y su chango en el Patio del Amor de Juancito Tevez, poniéndole chamamena.

Muchas gracias a todos por bailar la música de Nolasco Campo y sus changos. Nosotros vamos a decir que el amigo Walter Campo, que está por acá, acá está, tiene los materiales de Nolasco Campo y sus changos. Si alguno se quedó sin el material de Nolasco Campo, no hace más que solicitarlo. Ahí está el amigo Walter Campos. Vamos a decir que Nolasco Campo también está preparando su viaje de gira, que se va a Santiago. Va a estar en los pagos de Quibriel 22, Rincón de la Empanada 23 o 24, Nolasco así, ¿no? Y en los pagos de Bañado de Ovanta también, así que Nolasco Campo ya está preparando todo su equipo para partir para allá. Muchas gracias a todos los amigos presentes. ¿Ahí están los hinchas de Boca o no? ¿Están los hinchas de Boca? Ah, no están. ¿Cómo que? No, sí están. Ahí está. ¿Y los hinchas de River? Ahí está el amigo Calefón, hincha de River, que no, Calefón, qué bárbaro, che. Bueno, gracias a todos los amigos santiagueños, tucumanos, correntinos, chaqueños. Gracias a todos por venir a compartir con nosotros. Muchas gracias a la gente del buffet que está laburando, que me estaba enterando que laburaron a full. Muy bien. Gracias a Dios. Sí, señor Nolasco. Vamos a continuar, maestro. Porque ya es tarde y la burra es nerda, compañero. Nolasco Campo y sus changos. A la gente del buffet que está laburando, que me estaba enterando que laburaron a full. Muy bien. Gracias a Dios. Sí, señor Nolasco. Vamos a continuar, maestro.

0: Antonio Norasco Campos y sus changos, un show espectacular. ¿Les gusta o no les gusta? ¿Vale el aplauso para el chango? ¡Claro que sí! Ya llegó Javier Moreno, ya llegó el Catango Loretano con Mariano Iñiguez, ya está Nuevas Raíces, así que seguimos disfrutando del folclore. Vamos a pedirle a este amigo un par de temitas más, así le damos tiempo al otro que es, también para que suban al escenario. Mi amigo Norasco Campo, un par de temitas más y los vamos. Muchas gracias por venir a compartir esta linda fiesta, mi amigo.
1: Muchas gracias, señor Nico Mancilla, gracias a todos. Vamos a dejarle dos temitas, éxito total de Norasco Campo, como es la Virgen de Huachana y el Paisanito, para todos los amigos. Estos temas que han recorrido Mar del Plata, toda la costa de la gente, también es un éxito total, estos temas de Norasco Campos y sus changos. Maestro, vamos a despedirnos de esta hermosa gente. Gracias, gracias Jorge Casco, Nico Mancilla, gracias a todos ustedes por venir a compartir con nosotros. Los llevamos en el corazón y que Dios los acompañe cada uno de ustedes a sus hogares. ¡Métale, maestro!

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0: ¡Qué tiempos aquellos, eh! Muy buenos días, bienvenidos.
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0: Ya estamos listos para comenzar el programa del día de hoy. Muy buenos días a todos, feliz lunes. Buenos días a los que nos miran a la mañana y buenas tardes a los que nos miran por la tarde. A partir de este momento comenzamos, ponemos primera y le decimos buenos días Santiago y Copla, buenos días Fai TV, buenos días Canal 5, porque vamos a compartir ahora los mejores chamamé, gato, escondido, chacarera, un verdadero chasgrundillo musical para que juntos la pasemos de la mejor manera hasta las 12 menos 10 como los tenemos acostumbrados. Mi nombre es Fabio Brandán y estamos aquí en la mañana de Santiago y Copla, que a la tarde se convierte en la tarde de Santiago y Copla. Y como siempre, con novedades, pero el comienzo con los hermanos Villarreal. ¡Qué tiempos aquellos! ¡Vamos!

Bueno, y ahí nos estamos organizando con nuestra querida Jenny, como siempre con micrófono abierto, porque estamos siempre en contacto tanto con Jenny como con nuestros oyentes, con la gente que llega, con los que nos llaman, con los que nos mandan su mensaje, porque siempre hay novedades a través de Santiago y Copla. Me imagino que ya te habrás enterado de lo nuevo, te habrás enterado de lo que se viene. ¿Entraste al estado de WhatsApp? ¿No? ¿Todavía no entraste? Bueno, 11-68-63-11-20. 11-68-63-11-20. Entrá porque esta semana premios espectaculares, ¿eh? Premios espectaculares y la verdad, lo mejor de lo mejor, como siempre, Santiago y Copla. Bueno, mi gente, quiero contarte algunos de los anuncios que tenemos ya para arrancar el programa del día de hoy, siempre con buenas noticias, como es nuestra linda y sana costumbre. Hubo ganadores el fin de semana, ¿sabías? Ah, ¿no lo sabías? Bueno, ahora te vas a enterar. Mira, te digo, el día viernes, se sorteó el celular, viernes a la noche, y no fue uno, fueron dos. O sea que tuvimos dos ganadoras, ¿eh? Dos ganadoras, dos chinitas han sido. Ahora en un ratito vamos a compartir la foto para que puedas conocerlas. Así que, bueno, ya sabes, ¿eh? El día viernes se sortearon dos teléfonos. ¿Y quiénes fueron los ganadores? Olga Miraglia con el número 74, ¿sí? Y Emma Valdés con el número 15. Reiteramos, ¿eh? Vos sabés que siempre la claridad y la transparencia por sobre todas las cosas, que es lo que tiene Santiago y Copla a la hora de hacer los sorteos, de la entrega de premios y todo lo que ya sabes. El día viernes se sortearon dos teléfonos, dos celulares espectaculares, y Olga Miraglia con el número 74 ha sido la ganadora, ¿sí? Y después también Emma Valdés con el número 15 ha sido la otra ganadora del otro celular. Cuando Jenny las tenga para poner en pantalla, las vamos a ir viendo. Eso no fue todo lo que aconteció el fin de semana. ¿Por qué? Porque el día sábado se sorteó una linterna y con el número 0, María Alvarenga ha sido la ganadora. Mirá cuántas chinitas, ¿eh? Tres chinitas han sido las afortunadas este fin de semana. Olga Miraglia con el 74 celular, Emma Valdés con el número 15, otro celular, y María Alvarenga con el número 0, una linterna. Bueno, a propósito de todo esto, bueno, vamos a brindar un aplauso, como se lo merecen siempre la gente. Ahí está el aplauso, claro. Ah, mira, ahí lo tenemos, ¿eh? Ahí tenemos las ganadoras, qué grande. Vamos, Santiago y Copla, muy bien. Bueno, felicitaciones a las chinitas, como digo yo cariñosamente, que han sido las verdaderas protagonistas de estos sorteos espectaculares. Claro que sí, ¿eh? Bueno, ¿qué más tengo por acá? El aplauso para ellas. Ahí está, aplauso. Muy bien, 10. Bueno, me imagino que más que contesta a las chinitas, porque imagínate, ganarse con muy poquito estos premios espectaculares, solo Santiago y Copla te los puede dar. Y ya en un ratito vamos a ir actualizando la grilla de ganadores, por supuesto, y también cuando tengamos los cupones no ganadores, Jenny, los vamos a ingresar a la cuponera, como siempre. Después de cada sorteo, tenemos que gente que gana y tenemos gente que no gana, pero esa gente que no gana va a parar a la cuponera de no ganadores, y bueno, y suerte para todos, porque siempre estamos haciendo regalitos, sorteos de forma gratuita con la gente que no ha ganado, cupones no ganadores. Bueno, ¿qué es lo que se está viniendo ahora? Miró con cuántos anuncios arrancamos esta semana, ¿sí? Se viene celular, ¿sí? Se viene, ¿qué más? Mirá todos los premios, ¿eh? Celular, radio, linterna, cargador portátil y pava eléctrica. Todos estos premios se vienen. Aplauso para Santiago y Copla. ¡Vamos todavía! ¡Ahí está! Y sí, ¿qué vamos a andar con chicaje, como dijo doña Antonia? Claro que sí, ahí está. Le vamos a pedir a Jenny que nos saque el graf para que veamos bien toda la publicidad y a la gente le mostremos de todo lo que se viene con estos premios súper fáciles de ganar. Son cinco encima, ¿eh?
5 premios espectaculares, que vos podés ser el próximo ganador. Ya sabes, el número de WhatsApp de nuestra radio ya lo conoces, el 11-68-63-11-20. Suerte para todos, porque Santiago y Copla cada vez están mejores los sorteos, cada vez están más lindos, porque le brindamos la suerte, le brindamos todo este amor, este cariño, este respeto a cada uno de ustedes. Se viene celular, se viene radio, sí. ¿Qué más se viene? Se viene linterna, se viene un cargador portátil, se viene una pava eléctrica. Todo esto para el próximo sorteo. Y te digo, los números se están vendiendo como pan caliente. A razón, escucha bien, a razón de 2.000 pesitos cada premio. ¿Escuchaste bien? 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Santiago y Copla te sigue brindando más, y como te seguimos brindando más, te seguimos brindando la música que tanto te gusta. Vamos por acá, vamos.

0: Bueno, y qué lindo porque la música te levanta el ánimo. La música, la verdad que es algo muy lindo poder compartir con ustedes la mañana. Mientras ustedes toman los ricos matecitos de la mañana, nosotros aquí acompañándolos con canciones, con paisajes, con las promociones de lo que se vienen. 5 premios para el próximo sorteo. Que ustedes ya lo saben, las metodologías como son. Se completa el cupo hoy. Hoy a la noche se sortea, ¿sí? Se completa el cupo mañana. Mañana a la noche se sortea. Siempre por lotería, ¿eh? Así que por lotería de la provincia de Buenos Aires. Así que muy fácil de ganar, como siempre, a las 2 cifras. Y bueno, esto es Santiago y Copla. Y esto es Santiago y Copla también agradeciendo a nuestros auspiciantes que siempre nos acompañan. 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Y bueno, así es mi pago y su gente. Y como es así es mi pago y su gente, está tocando nuestro querido amigo René Sequeira. 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

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Claro, y estamos meta chacarera, gato escondido. Un poco de todo, como a ustedes les gusta, claro. Escucha. Esto es la mañana de la más escuchada. Esto es la mañana de Santiago y Copla. ¿Te gusta, no? Brea Pozo Viejo suena. Y ya volvemos, vamos.

0: Ahí estamos escuchando la música en el aire de Santiago y Copla, Chacarera, Gato Escondido, Chámame, un poco de todo, ¿eh? Muchísimas gracias a toda la gente que nos está mandando su mensaje al 11-68-63-1120. 11-68-63-1120. Estamos compartiendo junto a ustedes la mañana de Santiago y Copla, que a la tarde se convierte en la tarde de Santiago y Copla junto a todos ustedes. Muy buenos días, querido Fabio. Te estamos mirando con mis hijos Rodrigo, Valentín, Gonzalo Quiroga. Queremos desearle feliz cumpleaños a mi querido tío Mario Suárez, de parte de Marisa Ledesma. De parte de Marisa Ledesma, entonces, y también de Valentín, de Gonzalo Quiroga, el feliz cumpleaños para Mario Suárez, ¿eh? El abrazo grande y feliz cumpleaños, salutaciones en el día de su cumple. Más mensajitos que llegan. Hola, muy buenos días, Fabio. Quiero saludar a todos los abuelos de la radio, en especial a tu mamá y a toda la gente de Santiago y Copla. Los sigo escuchando, soy Víctor Hugo Valdés. Víctor Hugo Valdés, acuérdense que hoy está mateando con la morocha de 15 a 17 horas por el aire de Santiago y Copla, que seguramente se viene con un programa. Bueno, y si no es así, en el caso que doña Damiana no esté hoy, va a estar conduciendo Paola Carabajal el programa, ¿sí? Porque muchas veces doña Damiana anda a full con los trámites y hay veces que puede llegar y hay veces que se complica. Pero siempre está, es como el sol, doña Damiana, ¿eh? Siempre está. Muy bien, más llamaditos en la mañana de Santiago y Copla. Muy buenos días, ¿quién anda por ahí? Adelante.
1: Buenos días, querido Fabio.
0: ¿Cómo estás, Caro? Qué lindo arrancar la mañana escuchándote.
1: Gracias, corazón. Sabés que estoy helada con los premios que pusiste. ¿Viste? Ahora quiero pedirte, por favor, que me anoten el 36 y que me manden el tiquecito para ir a pagar.
0: Muy bien. Ya te vamos a mandar los numeritos para abonar en Rapipago, porque vos los abonás siempre en Rapipago, ¿no? O en Pago Fácil.
1: Un Pago Fácil.
0: Muy bien. Bueno, sí, quisimos, esta vez dijimos, vamos a hacer algo diferente.
1: Pero me quedé nada, en serio, Fabio. Uy, digo, ¿cuántos premios va a dar?
0: Y qué lindo.
1: Me salió del alma, ¿viste?
0: Va a tener la gente muchas, va a tener 5 oportunidades para ganar, porque claro. Vos fíjate que se viene el celular en primer premio, ¿sí? Sí. Primer premio un celular. Después se viene una radio, ¿viste? La radio solar, la multifunción, hermoso. La que tiene todo, que es una verdadera preciosura.
1: Más no se le puede pedir ese aparato.
0: Tiene luz, tiene linterna, tiene ¿qué más? Bueno, tiene espejo, el panel solar. Después viene, en el tercer premio, viene la linterna solar, que ustedes ya la conocen. Sí. ¿Sí? Después en el cuarto premio se viene un cargador portátil, ¿sí? Que también es súper práctico y es muy importante para tenerlo en el bolso o en la cartera, claro. ¿Sí? Y después en el quinto premio se viene la pava. O sea que son 5 premios a razón de 2.000 pesitos nada más cada uno, porque vos te pones a pensar, el numerito vale 10, ¿sí?
1: Sí.
0: Pero como son 5 premios a razón de 2.000 pesos cada premio. O sea, claro, es muy económico, sí, sí. Para que todos puedan participar y
1: participar,
0: ganar.
1: Participar, ¿sí? Sí, es cierto, querido.
0: Bueno, Caro, ¿qué nos preparaste para esta mañana? Contanos.
1: Mira, Fabio, hoy te voy a leer del Salmo 43. Ay, pero, sí, el Salmo 43, el versículo del 4 al 5.
0: Muy bien, somos todo oídos.
1: Dice así: llegaré entonces a tu altar, oh Dios. Allí te alabaré al son de arpa, pues tú, mi Dios, llena mi vida de alegría. ¿Por qué voy a desanimarme? ¿Por qué voy a estar preocupado? Mi esperanza he puesto en Dios, a quien todavía seguiré alabando. Él es mi Dios y mi Salvador. Amén.
0: Amén, qué lindo, ¿no? Qué lindo reconocer ese versículo y ponerlo en práctica.
1: La verdad, querido, sí.
0: En tiempos difíciles y en tiempos no tan difíciles también, ¿no? O sea, todo el tiempo.
1: Sí, sí, sí, así es, querido. Que Dios nos ayude a mantenernos fiel a Dios.
0: Gracias, reina, gracias.
1: Tenemos altibajo como todo, Fabio, pero no rendirnos, pedirle a Dios la fuerza.
0: Todos tenemos días, como decimos, días China China, medio más o menos, ¿viste? Hay día China China, Ancha Sumas, hay día Sahra, o sea, más o menos, días lindos, sí, días feos, sí, pero hay que ser positivo y bueno, hay que pedirle a Dios para que nos ayude para atravesar esos días.
1: Él está siempre a tu lado, sí.
0: Exacto. Exacto. Solo hay que tomar conciencia nada más. ¿Sí?
1: Exacto,
0: hay que tomar conciencia, claro, de sí, eso. ¿Sí?
1: Conciencia y ser agradecido.
0: Reina, que tengas un maravilloso día.
1: Igualmente, Fabio.
0: Gracias por estar.
1: Gracias, querido.
0: Te queremos mucho. Un beso grande.
1: Gracias, corazón.
0: Gracias, Chinita. Ahí está.
2: Y que se venga ese
0: hermano Jiménez. Leoncito que suena. Vamos.

0: Seguimos compartiendo la mañana de Santiago y Copla a través de la más escuchada, por supuesto, la 11:30. Estamos en duplex con Santiago y Copla, con la aplicación, con las diferentes plataformas digitales y, por supuesto, con Fai TV y Canal 5, como todas las mañanas. 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Le brindamos un aplauso a la gente de Fénix, que viene con novedades. ¿Cómo le va, mi amigo César? 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
1: Hola, Fabio. 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
0: Qué lindo. Qué lindo sería, César, para la agencia y para nuestros oyentes de Santiago y Copla o los televidentes de Fai TV, que puedan ganar premios gigantescos, como tiene el Kini 6 o como tiene el Telequino, porque son premios muy buenos los que tienen, ¿eh?
1: La realidad es que sí. Y yo vengo muy cerca, te cuento.
0: Muy bien, vamos todavía. Bueno, yo, ¿quién te, el próximo?
1: Sí. Dos veces ya acertaron 5 puntos de 6 en el 15, pegaron el palo. La tercera será la vencida.
0: Y vamos, ahí tienen que estar los oyentes de Santiago y Copla ya, claro, con los 6 puntos, claro.
1: Claro.
0: Bueno, César, ¿cómo estamos con el mandracazo? ¿Cómo estamos con los números atrasados? ¿Cuáles son los favoritos para el día de hoy?
1: El mandracazo de hoy es el 92.
0: 92, ¿por qué?
1: Ahí ya no te lo sabría decir, perdóname. Porque el mandracazo, te explico esto.
0: Sí.
1: El mandracazo es como una página o un sistema. El que juega me va a entender.
0: Sí.
1: Lo ponen todos los días, entonces los que juegan se fijan.
0: Sí.
1: Y sale el número. Entonces el mandracazo del día está. Hay alguien que hace el mandracazo.
0: Perfecto.
1: Como hay alguien que hace el numerazo.
0: Sí.
1: Hay alguien que hace el favorito.
0: Sí.
1: Entonces todos sacamos desde esos lugares. Yo lo saco personalmente desde la quiniela.
0: Muy bien. Bueno, ante todo,
1: el mandracazo es el 92.
0: Te quiero felicitar porque el otro día pegamos los ambos, ¿sí? Pegamos el 73 y pegamos el 20. ¿Viste que habíamos tirado como super fija el 20, sí, por señor, la fiesta? Y después pegamos, sí, el 73. ¿Qué tal, eh? ¿Viste que Fénix trae suerte, eh?
1: Sí, sí, totalmente. Y el lunes pasado yo tiré el 14 y salió.
0: Muy bien. Bueno, ya que estamos tirando favoritos para hoy, ¿qué número, sí, podemos tirar? ¿Qué número podemos tirar aparte, bueno, del mandracazo?
1: Eso es el mandracazo. Ahora, por parte mía, por parte de Agencia Fénix, hay un número que hace un tiempito que no sale y que a mí me gusta, que a todo el mundo dice la yeta, pero a mí me gusta. Es el 13.
0: El 13, ahí está, muy bien. 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
0: Bueno, repetimos entonces, mandracazo para el día de hoy, porque hay gente que... Te digo que estamos creando un hábito en la gente que... Cada vez que César se comunica, la gente agarra un cuaderno y anota los números, ¿viste? Así que vamos a repetir el mandracaso, repetimos el número atrasado y repetimos la super fija para hoy.
1: Ok, el mandracaso es el 92.
0: Muy bien. ¿La super fija?
1: El 90.
0: El 90. ¿Y el número atrasado?
1: El día de... El número de la agencia que viene atrasadito es el 13.
0: El 13, ahí está. 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
0: Espectacular, gracias por el contacto y que tengas un buen día.
1: Igualmente, buena semana para todos.
0: Muchas gracias. 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

0: Bueno, ahí estamos, paisanos de todas partes, como dice este gatito silipiquero, y bueno, gente de todos lados, ganando premios a través de Santiago y Copla, y bueno, qué lindo lo que nos contaba la gente de Agencia Oficial Fénix, que ya están cerquita, porque de 6 ya han acertado 5, ¿sí? Estamos hablando de lo que es el Kini 6, así que quién te dice que tengamos un millonario en Santiago y Copla después, vamos todavía. Bueno, muy bien. Gente, ¿qué tengo por acá? Pedidos y tareas sociales que Santiago y Copla siempre tiene, más allá de que difundimos canciones, saludos, mensajes, ¿qué más? Bueno, sorteos y un poco de todo, ¿viste? Quiero comentarte algo. Hay uno de los oyentes que se ha comunicado hace un ratito y nos está pidiendo si alguien tiene Pervinox, ¿sí? Si alguien tiene Pervinox y gasas, que lamentablemente, bueno, está desocupado, no cuenta con dinero para poder comprarlo, pero nos decía que como la audiencia de Santiago y Copla es tan grande y tan numerosa, cualquier cosa que después nos llamen a la radio y nos pasen la dirección, y esta persona después se va a encargar de ir a retirarlo. Así que hagamos la buena obra del día, mi gente. Quizás usted no lo tiene, pero conoce a alguien que lo tenga. Entonces agarre el celular, llame por teléfono o mande un WhatsApp y diga: Chango, ¿sabés que están pidiendo en la radio para una persona que está desocupada, no tiene recursos para comprar Pervinox ni gasas? Entonces a ver si hay posibilidades, se puedan conseguir. Así que ya lo sabe mi gente, atención, atención, servicio solidario a través de Santiago y Copla. Hay una persona que necesita Pervinox y necesita gasas, ¿sí? Si hay alguien que tiene, alguien que nos está escuchando, que se comuniquen a Santiago y Copla y nos pasen la dirección y nos pasen un teléfono para que la persona vaya y retire, ¿sí? Así que muchísimas gracias por la buena onda de la gente, como siempre. Bueno, tengo mensajes, tengo saluditos y está full la gente pidiendo números para el sorteo de lo que se viene, Si se completa el cupo hoy, hoy a la noche se sortea. Y qué hermosos premios. Celular, radio, linterna, cargador portátil y pava eléctrica. 5 premios a razón de 2.000 pesitos cada uno, si vos te pones a pensar, porque el numerito es a las dos cifras y nada más y nada menos que vale 10.000 pesitos, ¿sí? Con 10.000 pesitos participás de todos estos premios. ¿Te pusiste a pensar? Por eso recién Caro nos decía: qué bueno que está ese sorteo. Es espectacular. Mirá todos los premios que tiene. Celular, radio, linterna, cargador portátil y pava eléctrica. Unos premios buenísimos. No dejes de pasar esta oportunidad, porque yo el otro día casualmente lo contaba, que los sorteos de Santiago y Copla son muy atractivos, son muy lindos, son muy interesantes. Y lo que me gusta de todo esto, que siempre los sorteos son diferentes. Vos viste que el sorteo anterior fueron 2 celulares. Ahora, celular, radio, linterna, cargador portátil y pava eléctrica. Los teléfonos siguen sonando. La gente se sigue comunicando con nosotros. Estamos en la más escuchada. Estamos en Santiago y Copla compartiendo lo mejor de lo mejor. Siguen llegando mensajes también. 11-68-63-1120. Vamos con más música. Ya volvemos, pero antes te quiero contar. Nos acaba de mandar un mensaje. Bueno, acá siguen llegando mensajitos, así que muchas gracias a todos. Bendecido día para vos, Fabio, nos dice. Te cuento que yo fui la que me gané el celular. A ver, Emma Valdés. Y no solamente me gané uno, sino que ya me había ganado uno anteriormente. O sea que ya tengo 2 celulares gracias a Santiago y Copla. ¡Felicitaciones! ¡Aplauso para Eva! ¡Vamos todavía! Ahí está, es de suerte, Emma, El nombre de mi abuelita, Emma. Así que mira, se ganó 2 teléfonos ella, Uno se ganó el fin de semana que hemos sorteado, y el otro dice que se ha ganado hace un tiempo atrás, así que está contentísima Emma de que haya ganado premios espectaculares. Y bueno, esto es Santiago y Copla. Es una radio donde no vas a parar de ganar. Tengo llamado, la gente que se comunica con nosotros al 11-68-63-1120 y dice: hola.
1: Hola, buenas tardes. Hola Fabio, Flori, ¿cómo estás?
0: ¿Cómo andás, Flori? Acá estamos tirando la radio por la ventana.
1: Sí, ya veo qué premios mandaste, ¿eh?
0: Y sí, y eso que no es aniversario. Yo no me quiero imaginar cuando la radio cumpla años lo que podemos llegar a hacer. Teniendo en cuenta que cada día los sorteos son más lindos, ¿viste? O imagínate,
1: sí, te faltó el televisor ponerlo.
0: Fíjate, tenemos celular, radio, linterna, cargador portátil y pava eléctrica. O sea,
1: sí, uno genial
0: más lindo, uno más lindo que otro los premios, ¿viste?
1: Sí, bárbaro, yo ya compré, tengo números comprados, ahora voy a encargar otro.
0: Bueno, muchísimas gracias por acompañarnos.
1: Bien, todo en orden, ¿vos bien?
0: Pero todo de 10, gracias a...
1: Bueno, eso es lo importante, Fabio.
0: Bueno, gracias por ser oyente...
1: No, gracias a vos, Fabio, un cariño enorme.
0: Bueno, no te olvides que el 17 tenemos la cita ahí en el shopping de San Justo,
1: sí,
0: ¿eh?
1: Sí.
0: Así que el 17
1: que vamos a ver,
0: se viene la próxima peña.
1: ¿Sí? Bueno, un abrazo, Fabio.
0: Te mando un beso.
1: Gracias.
0: Por estar. Bueno, ahí está. Bueno, quiero comentarte algo de lo que ha pasado el fin de semana, precisamente el día sábado, ¿sí? Bueno, ustedes saben que yo siempre digo que cuando hay que felicitar, hay que felicitar. Y cuando hay que llamar la atención, hay que llamar la atención. Me resultó muy raro todo, precisamente en la zona de... A prestar atención, porque ustedes saben que cuando yo tengo un mensaje es para prestar atención, ¿sí? Y este mensaje quiero compartirlo con la audiencia. El día sábado, en la zona de Ciudad Evita, precisamente en la Ruta 21, como viniendo del Hospital Balestrini, como para la Ferrer, había un operativo donde no estaba la policía, estaba la gente de tránsito, ¿sí? Estaba la gente de tránsito. Lo que me agarró mucha impotencia, y ahora te lo voy a contar por qué. Ustedes saben que fue la primera semana de vacaciones de los niños, de los changuitos, como decimos cariñosamente, y bueno, ahora entramos en la segunda semana, segunda y última semana de vacaciones de los chicos. Bueno, los sí señores andaban haciendo operativo, controlando las obleas, ¿sí? Controlando que esté al día la BTV, que tengan la BTV puesta. Sí, pero ¿saben qué? No pueden parar autos con chicos. Es obvio que los chicos, seguramente la familia venía de un circo o venían de algún lugar donde se hacen eventos gratuitos. Porque muchas veces la gente, cuando tiene que sacar a los chicos, busca lugares gratuitos para llevar. Viste que muchas veces nosotros decimos que se complica cuando la familia es muy grande de pagar la entrada para todos. Entonces, ¿qué es lo que hace la gente? Busca lugares gratuitos, como por ejemplo el Parque de la Ciudad, que la verdad que hay una muy linda movida en el parque, donde es totalmente gratuito. Sí, bueno. Había chicos al costado de la ruta con globos, con cositas que se ve que habían ganado, le habían dado en las fiestas de las vacaciones de invierno. Y los sí señores estaban parando los autos con familias enteras para controlar la oblea. ¿Sí? Yo digo, ¿por qué no hacen operativos para ver si agarran delincuentes, no? ¿Cómo van a parar a las familias con chicos que, obvio, lógico, vienen de algún festejo por la semana de vacaciones de invierno? Dejalo que sigan, ¿sí? Después que tuvieron todo un día con la familia, un día lindo con la familia, los sí señores parando a los autos con chicos, y no solamente eso, sino que retuviendo los autos. Los retenían a los autos, ¿eh? ¿Por qué? Porque decían, no tiene oblea, listo, el auto no puede circular. Y encima, ¿sabe lo que hacían? Le sacaban el registro al padre. O sea, como decimos en Santiago, le amargaban el día. Porque después de pasar todo el día con la familia, no solamente te retenían el auto, te sacaban el registro, no solamente te sacaban el registro, te hacían multa. O sea que mirá todo lo que hacían. Te sacaban el registro. Primero te retenían el auto. Te sacaban el registro y te hacían una multa. O sea que era completita la cosa, ¿viste? Y encima los chicos a un costado de la ruta con los globos. Y la verdad que esas cosas, como te digo, cuando hay que decirlo, se lo dice. Siempre de buena manera, ¿no? Pero a mí no me gustó para nada. Ah, y otra cosa, atención, porque te digo lo que me pasó a mí. El chango me dice, ah, no, la mi Argentina no se usa más. ¿Cómo que no se usa más? No, mi Argentina ya no se usa más. Nos dieron la orden que a partir de ahora tenés que tener el comprobante de papel de la BTV, ¿sí? El papel que te da la BTV si el auto está apto para circular. Me dice, porque hay muchísimas obleas trucha, entonces nosotros tenemos que tener el papel sí o sí. O sea que usted que anda en auto, chango, escuche, busque ese papel, téngalo, y si no lo tiene, vaya a la BTV y pídalo. Porque, ¿sabe qué? Este mismo personal del tránsito dijo que si te falta alguna documentación, te retienen el vehículo. O sea que si te falta el papel de la BTV, por más que vos tengas la BTV pegada en el vidrio, te retienen el auto. Porque dice que todas las BTV prácticamente son trucha. La mayoría son trucha. Entonces dice que ellos tienen un sistema para escanear y encima no les anda el sistema, todo. Bueno, tenés que andar con el registro en cartón, ¿sí? El papel del registro también. No dice que no sirve más lo que es la aplicación Mi Argentina. Después tenés que andar con la cédula verde y después tenés que andar, como era antes, ¿te acordás? Que antes te paraban y te decían, bueno, a ver, registro, cédula verde, seguro, comprobante de seguro, todo eso. O sea que tenés que andar con una carterita exclusivamente con todos los papeles. Cuando en un momento le digo, bueno, entonces, le digo, yo no tengo nada de eso, yo solo tengo la aplicación Mi Argentina, que hoy en día, ustedes saben, todo se maneja con el celular. Entonces le digo, si esta aplicación ya no sirve más, le digo, la desinstalo. Y me dice, no, por las dudas no la desinstales. Entonces, ¿cómo es la cosa? ¿Hay que tener las cosas o no hay que tenerlas? Me dice, bueno, por esta vez vas a poder continuar. Bueno, yo andaba solo, no andaba con los chicos, nada, andaba solo. Pero me llamó mucho la atención, primero y principal, porque te piden todo, pero a la vez después te dicen que no desinstales la aplicación porque ni ellos saben lo que están pidiendo. Bueno, pero no lo vuelvan a hacer a esto. Yo sé que hay mucha gente que escucha la radio, y quién te dice que algún personal de tránsito también nos escuche. Cuando ven autos con familias, no le amarguen el día. Y si ustedes, el auto se ve si tiene la BTV o no, a lo lejos se ve si tiene la oblea pegada o no, y a lo lejos se ve también si vienen familias, porque los chicos, viste que los chicos no pueden estar quietos, que el auto viene y vos ves que vienen con globos, viste que tratan de sacar la cabeza por la ventana o que sacan la manito, siempre se ve que viene la familia, viste. Entonces, si vos ves que el auto no tiene la oblea pegada, al menos por esta vez dejen pasar a la familia y no le arruinen el día, porque encima, como te digo, te sacan el auto, te sacan el registro, te cobran multa, súper completo. Así que la verdad que es una pena. Pero bueno, lo quería compartir con ustedes porque, como les digo yo cariñosamente, mis changos, mis chinitas, si usted ve que no tiene esos papeles, no salga a la calle porque lo llegan a agarrar los de tránsito y le van a arruinar el día, ¿eh? Ahora, qué bueno sería que hagan esos operativos para detener a los delincuentes, ¿no? Eso sería buenísimo. No, pero ellos paran a los autos que vienen con la familia. Qué bárbaro. Bueno, ¿quién está por ahí? Hola. A ver, ¿se cortó? No.
2: Hola.
0: ¿Quién habla?
2: Habla Elvira, kilómetro 29.
0: ¿Cómo andás, Elvira? Qué gusto saludarte. Bienvenida.
2: Bien, hola, mi amor. Tanto tiempo. ¿Cómo andás?
0: Pero muy bien, muy contento de escucharte y a la vez compartiendo cosas con los oyentes.
2: Sí, te estaba escuchando, pero qué cosa, ¿no? ¿Por qué no ocupa su tiempo a agarrar a esa gente que roba a la gente que no puede salir a la madrugada a trabajar porque es una inseguridad terrible?
0: O las motos, ¿viste? Bueno. ¿Viste que hay un montón de motos sin patente? Hay un montón de cosas. ¿Por qué no toman el tiempo en hacer esas cosas? Y a mí lo que más me tocó fue que paren a los autos que vienen con las familias y sacar a las familias del vehículo, dejarlas todas al costado de la ruta y retenerle los autos. ¿viste?
2: No,
0: y los chicos, te daba cosas porque vos veías a los chicos que estaban con los globos, con todas esas cosas, que se ve que habían venido a festejar la semana de la primer semana de vacaciones de invierno, ¿viste? Y te arruina el viaje. Porque, imagínate, te sacan el auto, te sacan el auto, te sacan el registro y encima te hacen multa. O sea que no. Completa la cosa, ¿viste?
2: Es injusticia, total.
0: Pero bueno.
2: Es el país que tenemos, ¿viste?
0: Hay que
2: tomarlo todo con pinza, porque si te pones a pensar te volvés loco.
0: Sí. ¿Cómo anda el nieto?
2: Acá anda el nieto, al lado mío, estamos tomando mate y mirándote.
0: Qué grande.
2: Te manda mucho.
0: Bueno, ¿cómo pasó la primera semana de vacaciones de invierno?
2: Lindo, se fue a pasear con la mamá, con el papá.
0: Bueno.
2: Yo todavía no le pude sacar porque ando media de la rodilla, así que no puedo caminar mucho. Pero bueno, paseo un poco.
0: Bueno, después vamos a brindar algunas alternativas para que la gente pueda salir. Te cuento, yo ayer estuve en el Parque de la Ciudad, muy lindo, la verdad que estaba como en su mejor momento el Parque de la Ciudad, totalmente abarrotado de gente, todo con espectáculos gratuitos. Y encima la entrada gratis. Entrada gratis, estacionamiento gratis, todo para que la gente pueda.
2: A mi nieto, porque la ciudad, porque la parte de la única lugar que es gratis, ¿no?
0: Sí.
2: Porque para salir con los chicos tenés que tener plata.
0: Sí. Igual ahí, por ejemplo, dentro del parque hay sectores gastronómicos donde la gente, si quiere, puede comprar para comer o para tomar. Y si no, como antes. Preparan el equipo de mate, preparan la cantimplora, preparan todos los chicos y salen a pasear. Y mira, el parque creo que abre al mediodía, ¿sí? Y ayer cerró sus puertas tipo 5:30 de la tarde. Temprano porque ya empezó a hacer frío, ¿viste? Pero bueno, es lindo poder compartir con la familia y en lugares así gratuitos donde, como bien lo decías, la gente muchas veces busca lugares gratis porque quiere salir en familia y no tiene el dinero para pagarle a todos, ¿viste?
2: No, imagínate, Fabio, que todo está caro y si son una familia más o menos numerosa, no hay plata que le alcance.
0: Lógico, se complica.
2: Pero eso se... que le ayudaron, pasaron muy lindo, me dijeron que hay un montón de cosas, juego, todo para los chicos.
0: ¿Estuvieron?
2: Y es gratuito.
0: Sí,
2: es
0: muy bueno. ¿Cuándo fueron ellos?
2: Y ellos fueron el domingo.
0: Ah, el domingo. Bueno, mirá qué lindo. Sí, había mucha gente, ¿eh? Estaba totalmente abarrotado de gente.
2: Sí, sí.
0: Así que bueno.
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2: 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Por eso quería encargar el número 22 para el celular, porque
0: el
2: mi nieto
0: 22.
2: Está con el celular, ¿sabes?
0: Muy bien.
2: Y a veces que se celular dice, abuela, compra el número.
0: Está ocupado el 22 ya. Yo no sé qué número. ¿Qué número te quedan sin dar vuelta, Jenny? A ver que me diga por el tollback, Jenny.
2: Sí.
0: Ahí me va a decir qué número le queda sin dar vuelta. Los que no se pueden dar vuelta. ¿Sí? A ver. Sí. Igual. Atención, 77, el año que nací, el 77 o el 66. Esos son los dos únicos números que quedan que no se pueden dar vuelta, ¿sí? Hay otras alternativas, pero los que no se pueden dar vuelta son el 77 y el 66. Así que esos son los...
2: Bueno, que me des los dos números que yo después le transfiero.
0: ¿Vas a querer los dos números?
2: Sí.
0: Bien, ¿a nombre de quién?
2: Elvira.
0: Elvira, ahí está. Elvira se compra el 77 y el 66. Y suerte, mi querida Elvira, y gracias por estar siempre con nosotros.
2: Amor, gracias por todo lo que hace por nosotros, por toda la gente. Y la verdad, lo te deseo lo mejor del mundo. Y que Dios te bendiga, que siempre sigas adelante.
0: Gracias, mi reina. Un beso grande. Gracias.
2: Un
0: besote, por estar.
2: Acá te mando. No, no.
0: Saludos para Noa. Besote.

0: Buenas.
1: A ver. Hola, Fabio.
0: ¿Cómo le va? ¿Con quién hablo?
1: Champa, Fabio.
0: ¿Quién habla?
1: Champa.
0: Ah, Chango, buscá, andate para el lado del Orcón. Ahí hay señal. Ahí hay mejor señal, para ese lado. Pues te escucho medio China.
1: Ah, bueno.
0: Vaya buscando ahí. O vaya para el lado de la cocina. Vaya para abajo la galería. Para...
1: Sí. Ahí se escucha.
0: Ahí te escucho mejor. Bueno, ahí está.
1: Mirá, bueno. Estaba escuchando, Fabio, lo que decías de la policía, de tránsito.
0: Sí.
1: Sí, es una vergüenza lo que están haciendo. Es más, mirá, te voy a dar un caso. Le dice un muchacho que venía, yo venía con este muchacho del lado de Navarro, y le dice a un policía de tránsito, mirá que allá están afanando, sí, pero ese no es el distrito nuestro. Están parando la gente, están afanando allá. Y dice, no, pero no es el distrito nuestro. O sea que te pueden robar lo que vos, ellos quieran.
0: Sí.
1: No se pueden hacer una escuadra más para poder ver a ver qué están haciendo, pero sí pedirte plata, porque te piden plata, no tenés los papeles al día, bueno, toma, dame algo y listo, ya, sí. Tomate plata, dicen.
0: Sí.
1: Es una vergüenza lo que están haciendo, Fabio.
0: Sí, la verdad que sí, es algo muy... te da impotencia.
1: Sí, porque es una vergüenza parar coche con familia. Que paren los coches que andan robando.
0: Sí.
1: Es increíble lo que hace la policía de tránsito.
0: Sí,
1: y
0: no.
1: Si vos tenés, hay algunos que no tienen los papeles, total. Tomá, le dan por abajo la mano así, con el registro, y los tipos también listo, siga.
0: Sí, hacen
1: es
0: así.
1: Increíble.
0: Hacen
1: ¿sí?
0: así. Vos sabés que una vez. Mirá lo que me pasó en Liniers, me pasó a mí, sí. Porque yo no soy de mentir, ni le voy a mentir porque no es mi costumbre.
1: No.
0: Una vez me pasó, había ido a comprar unas cosas en Liniers para el salón de fiesta, sí. Y vos sabés que justo me olvidé la carterita donde tenía los... Esto pasó cuando tenía el salón de fiesta hace varios años atrás.
1: Sí.
0: Tenía como una especie de carterita donde tenía el registro, la cédula verde, todas esas cosas. Y como tuve que salir apurado, esa carterita la dejé en el salón y me fui nomás, ¿viste? Da la casualidad que ahí abajo del puente, como yendo, como ahí en el Liniers, la gente ya conoce esa zona. Justo da la casualidad que me para un policía. Y le digo yo, bueno, me dicen, sí, ¿sabes por qué necesito los papeles, que esto es del auto? Le digo, ¿sabes qué? Mirá, le digo, yo tengo un salón de fiesta en tal lugar. Le digo, yo salí apurado y lamentablemente me olvidé las cosas. Me dice, bueno, vamos a hacer una cosa, me dice. Yo ahora te voy a saludar y dame algo y seguí, me dice. Hace como... Y bueno, así fue la cosa. Mirá lo que llegamos, ¿no? Yo ahora te voy a saludar, me das la mano. O sea, y cuando me das la mano, me das algo y seguí. O sea que no le importaba si el auto estaba robado, si no era robado, si era un delincuente, no era un delincuente. Mirá lo que fue la cosa, ¿no? Dame algo,
1: sí.
0: O sea, que en el saludo, que cuando vos le dabas la mano al policía, ahí le tenías
1: claro.
0: que dar algo, ¿viste?
1: Sí,
0: entonces
1: sí.
0: como que vos lo saludabas, pero a la vez... Pero mirá que si son astutos, ¿no? Porque saben que hay
1: sí.
0: cámaras por todos lados.
1: Más bien.
0: Entonces,
1: más
0: ¿viste? Bien. Vos decís, bueno, la cámara registra el momento como que
1: sí.
0: vos lo estás saludando, pero no lo estás
1: claro.
0: saludando, porque le estás dando plata porque te pidió plata, ¿viste?
1: Sí.
0: Pero
1: sí,
0: bueno.
1: Bajo cuerda.
0: Bueno, ojalá que la gente de tránsito tome conciencia de lo que están haciendo, al menos en estas vacaciones de invierno, que no paren a las familias, que dejen que la gente
1: sí.
0: pueda disfrutar un día en familia
1: sí.
0: y que no le arruinen. Porque vos fíjate, la gente te retiene primero el auto, te sacan el registro, te hacen una multa encima
1: sí.
0: de eso,
1: ¿sí?
0: ¿sí?
1: sí.
0: Y después, ¿cómo hace para la gente para volver a su casa? Imagínate que la gente no tenga plata, ¿cómo vuelve a su casa después?
1: ¿Cómo vuelve? Sí, tenés razón, sí. Es una vergüenza lo que están haciendo. Eso, mirá vos, y otra cosa te digo, parar familia a la orilla de la ruta con criaturas, se te cruza una criatura asustado lo que sea, ¿te la mata un coche?
0: Sí.
1: ¿Quién lo paga eso? ¿Quién
0: sí.
1: lo paga?
0: Sí.
1: Ni el gobierno, ni la policía, esa tiene la culpa, ¿sabe quién? El comisario de tal lugar, que no tienen que hacer eso. La municipalidad, el municipio, tienen que ponerse las pilas, porque para manguearse son buenos, pero para hacer las cosas como es debido, no, Fabio.
0: Sí.
1: Es increíble, está muy bueno lo que vos sacaste a relucir, porque hacen eso.
0: Sí, aparte, fíjate que ellos dicen, te falta una documentación. O sea, si sí. te falta, por ejemplo, y encima mirá lo que piden ahora, te piden el papel que te da la BTV, porque dice que la mayoría de las obleas que tienen los autos son todas trucha, entonces sí o sí te piden ese papel, y si vos no lo tenés, te retienen el auto, ¿viste? Sí. Y bueno, sí. y encima la multa.
1: Es todo para sacar plata, Fabio. Sí. Sacar plata a la pobre gente que anda laburando o que anda pasando con las criaturas.
0: Sí, aparte vos fíjate, mira, hay autos que andan sin patente, hay autos que no tienen absolutamente ni una documentación de nada, hay motos, que también vos viste que las motos están al orden del día también. Y bueno, vos fíjate que capaz que pasa un chorro por el frente de ellos y ni siquiera lo paran, o capaz que sigue derecho el chorro, ¿viste? Capaz que el chorro sigue derecho y ni siquiera, viste, dan aviso, mira, tal auto se fugó, no quiso parar en el operativo. Nada, dice, bueno, que venga otro, ya está, viste.
1: Te doy un dato, mira, ahí en Marcos Paz habían robado camioneta una vez, creo que por la avenida, no me recuerdo bien la avenida, que es atrás de Marcos Paz.
0: Sí.
1: Bueno, la camioneta pasó por toda la ruta 200. Pasó por frente donde hacen el control, viste que está la policía.
0: Sí.
1: Por ahí frente pasó con la que llevaba no sé qué cosa. Ah, llevaba un calla, puede ser, arriba.
0: Sí.
1: Y como dice que no se había visto, las cámaras no lo habían visto, que no había pasado por ahí. Y la camioneta la llegaron a ver por Mariano Acosta.
0: Sí.
1: Así que mirá vos si no pasó.
0: Qué cosa, ¿eh? Y mira, y vos sea, fíjate roban, que
1: sí. Te roban todo y vos vas a hacer la denuncia y te dice, y bueno, dice, pero ¿y cómo sucedió todo esto? Y a eso ya los chorros a ver dónde están en sí, Paraguay están.
0: Es así. Chango, te mando un abrazo grande, gracias. Dale, por querido, compartir la
1: un
0: mañana.
1: Un abrazo enorme y gracias por anunciar todo eso.
0: Lo que no, por haciendo. Favor, un abrazo grande, no, gracias querido, por estar, ¿eh? Ahí está. Bueno, ya voy con los llamados. 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Ahí está, muy bien, 10. Bueno, listo el pollo, diría el relincho. ¿Quién anda por ahí? Hola.
2: Hola, Fabito, ¿cómo estás?
0: ¿Con quién hablo?
2: Hola, con Nélida de Luz Uriaga.
0: Hola, Nelly, bienvenida a la mañana, ¿cómo estás?
2: Sí, te estoy escuchando que es un desastre todo eso, Fabito. Vos, sí. Yo te voy a contar una cosa que yo vine en marzo, me fui a Salta y después, bueno, estuve unos días allá en la casa de mi familia y volví.
0: Sí.
2: Y se sentó en el asiento al lado mío, se sentó un chico boliviano, viste, todo eso, muy correctos, muy educados los chicos, bueno, con campera buena, zapatillas buenas, toda esa historia, ¿no? Vos sabés, Fabito, que en todo el lado donde paraba el micro subía la policía a requisar por la droga.
0: Sí.
2: Ese chico, Fabito, llegó acá a Buenos Aires sin un peso, sin campera, sin zapatilla, con ojota. Todo le sacó la policía en el camino.
0: ¿Y por qué le sacó? O sea,
2: le sacó porque le sacan, lo quieren detener y todas esas cosas. Entonces el chico, viste, se asusta porque ya son así ellos. Entonces le sacan, yo sé que le sacan. Y ¿sabes qué? Le sacaban la plata y todo. Que inclusive yo le tuve que dar para el pasaje porque me contaba, viste, que tenía que ir hasta La Ferrere, que vive su familia ahí. Bueno, yo le tuve que dar para el boleto para que llegue hasta la casa de su tío. Esas sinvergüenzadas hace la policía. Por todos lados son iguales. Por todos lados.
0: Qué cosa. La verdad que estas cosas te dan mucha impotencia, ¿viste? Porque...
2: No sabés, yo tenía... Estaba rabiosa. Yo, y no me acuerdo a qué radio llamé para denunciar, pero no le difundieron. Bueno, sí. No, yo acá en mi casa, yo voy a ser de los Uruguay, yo tengo un club en la esquina de mi casa donde hacen partido de fútbol, todo. Y viste, mi hija vive arriba de mi casa y ella ve cómo están a los nariguetazos los directores técnicos al costado, viste, sentados en el piso, dándose droga, directores técnicos.
0: Se entiende.
2: Bueno, y a veces hacen fiestas, que eso no fue donado para un centro, para lo que están haciendo. Eso fue donado por los dueños, puso un mástil. Y con el caballo, con una camioneta, lo arrastraron al mástil. Hicieron una sociedad de fomento esa que se junta a los drogaditos en la esquina. No te dejan dormir.
0: Sí.
2: Me canso de llamar a la policía. Yo soy una persona mayor, yo te conozco, a vos te quiero mucho. Fui a todos tus eventos siempre, que estoy esperando que hagas algo para ir de nuevo.
0: Muchas gracias.
2: Así que te imaginas que la policía ni aparece. Se cansan de hacer quilombo los drogados en la esquina, que hay una moto que vende. No aparece nadie.
0: Sí. Bueno, mira lo que nos manda un mensaje acá. Yo lo quería compartir con la gente y le pido mil disculpas a la gente si este comentario lo tomó alguien a mal. No creo, ¿no? Pero... Porque yo lo quería compartir porque muchas veces uno sale con el vehículo y quizás dice, se olvidó de llevar un papel o se olvidó, o anda con el Mía Argentina, como yo uso el Mía Argentina, ¿viste? Y vos fijate que ellos, los de tránsito, dicen que no, que eso ya no sirve más. Pero cuando vos le decís... Exacto. Y mira, cuando vos le decís, bueno, lo voy a desinstalar ya que no sirve más, ¿para qué me voy a ocupar lugar en el celular si ya no sirve más esta aplicación? No. Por las dudas no lo desinstales, me dijo. Por las dudas. O sea que ni sabía lo que estaba diciendo ya, ¿viste? Bueno.
2: Porque quieren plata, Fabio.
0: Sí.
2: Quieren plata. Es así. ¿Y sabes qué? La otra vez me acuerdo que mi hija me dijo, mamá, no te vayas a cobrar, vos te lo cobro yo porque era San Justo.
0: Sí.
2: Y bueno, y se tomó ese colectivo que viene, no sé, por cerca de la comisaría. Bueno, a media cuadra de la comisaría la tiraron al suelo a mi hija y a mi nieta y le quitaron el bolso con documento. No sabes el despelote que tuvimos con ese.
0: Qué cosa. Bueno, gracias por compartir con nosotros lo que pasó.
2: Y estábamos a media cuadra de la comisaría y mi hija se fue a pasar la denuncia y bueno, los policías estaban jugando con los jueguitos.
0: Sí.
2: Y tuvo que esperar como una hora y mi hija se vino.
0: ¿Qué va? No la atendí. Bueno, gracias por compartir.
2: Te agradezco y siempre hace estas cosas que haces.
0: Y son, viste,
2: tenés tanta suerte, Fabio. Tenés suerte, Fabio.
0: Vos sabés que son servicios a la comunidad que yo brindo de manera desinteresadamente, porque yo lo digo para que la... Mira, inclusive, vos sabés que una vez le pasó a un oyente, y con esto redondeo más o menos, le pasó a un oyente que apareció una persona vestida de policía y era un hombre vestido de policía y una mujer vestida de policía, ¿viste?
2: Sí.
0: Fueron a la casa de un jubilado, ¿sí? Mirá cómo fue la cosa. Oyente de acá, Santiago y Copla, fue la persona que me llamó y me lo contó para alertar a la sociedad. Dice que le decían al jubilado, mira, somos de la policía, lógicamente estaban vestidos de policía, le dicen, necesitamos ingresar a tu casa porque vimos que vos tenés cámara y nosotros venimos de Casanova, se escapó un chorro y tenemos que saber a ver si pasó por acá, que esto, que el otro. Y vos sabés que el jubilado, mirá lo que hizo el jubilado, ¿no? Le dijo, ¿y el patrullero dónde está? Porque si son policía, tiene que andar en el patrullero. Y eran dos, una mujer y hombre. Y vos sabés que le dijo a la que el patrullero estaba a la vuelta. Dijo, espere un segundito. Estas dos personas pensaron que lo iba a hacer pasar. ¿Sabés qué hizo? Llamó al vecino de la vuelta y le preguntó si había un patrullero estacionado. Y el vecino de la vuelta le dijo que no había nada ahí. ¿Entendés? Y entonces, ¿qué pasó? automáticamente el muchacho dijo, no, esto no, me quieren robar, quieren entrar a mi casa y es todo mentira. Y no los atendió más. Después se cansaron de esperar y se fueron, ¿viste? Pero mirá al grado que llega la cosa, que andan vestido de policía, y después la otra, ¿viste? Te empiezan a golpear la puerta, abra la puerta, somos policía, abra la puerta, somos policía, y no son policía. A usted si le llega a pasar algo de eso, llamen al 911, diga, mira, me están golpeando la puerta, quieren entrar, me dice que son policía, por favor mande un móvil, ¿entendés? Porque hoy en día, ¿viste? Se visten de policía, te golpean la puerta y dicen que sos policía, y que cuando son policía, ¿uno qué hace? Lamentablemente le abre la puerta, y en realidad no son policía. Son esos los dueños de lo ajeno, como quien se dice. Pero bueno, no me quería meter en ese tema, pero el comentario me llevó a que muchas veces Santiago y Copla, más allá de todo lo que hace la radio, también tenemos que alertar a la sociedad, porque en estos tiempos difíciles le buscan la vuelta a todo, ¿viste? Desde disfrazarse de... No es disfrazarse porque es un uniforme que tienen los policías, ¿no? Pero no sé de dónde lo sacarán al uniforme de policía, pero se visten de policía y la gente cae, la gente le abre la puerta y cuando le abre la puerta, no son policías. Así que bueno, Chinita, te mando un beso. Gracias por estar, un beso grande.
2: No, igualmente para vos, suerte, Fabio.
0: Gracias, Chinita. Gracias a todos. Ahí está. Bueno, voy a leer un poquito acá y después ya voy a ir redondeando un poco. Mira, fíjate lo que terminó un comentario de tránsito. Un comentario. Igual los changos de que andan en la patrulla negra. Un desastre, ¿eh? Por eso yo digo, cuando tengo que felicitar, felicito. Y cuando tengo que tirar la oreja, tiro la oreja. Vos agarrás los changos de la patrulla. Yo sé que la gente de la delegación me mira y me escuchan, ¿sí? Tanto la delegación del 32 como la de mi amigo Fresco, todo bárbaro. Chango, yo sé que con ustedes está todo bárbaro, con la delegación de acá de La Ferrer también. O sea, hay muy buena relación, pero cuando hay que felicitar, hay que felicitar, y cuando hay que tirar la oreja, hay que tirar la oreja. Los changos de los que andan en los patrulleros negros no sirven para nada, así nomás lo digo, Chango, están robando allá en la esquina, ahora voy, ni se mueve el patrullero, no sé para qué están esas, que dice patrulla municipal, directamente no sé, no están, o sea, es como están pero no están, porque vos les avisás que están robando la esquina y lo que te dicen, ahora voy, y no van, el patrullero sigue estando ahí. Pero bueno, ya está. Bueno, de todas estas noticias, tengo algo lindo para contarte. Aparecieron las gasas y el Pervinox para las personas que estaban necesitando. Así que le voy a brindar un aplauso, porque la radio había pedido recién para una persona que lamentablemente, por cuestiones de que no tiene trabajo, no tiene dinero para comprar Pervinox y gasas, apareció. Lo que me está diciendo esta persona, me dice, por favor, Fabio, yo te voy a dejar mi número de teléfono para que esta persona me mande un WhatsApp, ya que yo no atiendo números privados. Mirá qué importante lo que me está diciendo la persona. Yo no atiendo números privados. Fíjate hasta el grado que llegó la gente, que cuando te llaman por teléfono de un número que no conoces, la gente no atiende, y hace muy bien, porque están las estafas telefónicas, ahora con la inteligencia artificial hasta te clonan la voz, un desastre todo. Bueno, ¿ves por qué Santiago y Copla, cada vez que hace los sorteos de los cupones no ganadores, siempre llamamos del celular de la radio? 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Bueno, a ver, siguen llegando mensajes. Bueno, espero que no lo hayan tomado a mal el comentario que yo hice, ¿sí? Que fue primero, fue con respeto, ¿sí? A ver. Ah, Fabio dice, tengo gasas y tengo Pervinox también. Nos preguntan si tengo que llevar a la radio. Carlos Encina también dice, ¿sí? Que fue primero, fue con respeto, ¿sí? A ver. Ah, Fabio dice, tengo gasas y tengo

un operativo y no les importó la urgencia que nosotros llevábamos. Nos sacó el registro por el tema de la oblea, no era necesario, dice, estábamos a tiempo de renovar y no nos fuimos al hospital porque no teníamos registro ni papel. Y no solamente eso, sino que también nos hicieron una multa. Pabla, mirá, viste que, bueno, gente, estamos alertando a la sociedad, guarda con esto. ¿Por qué nos revierten una situación que los changos de tránsito empiecen a capturar delincuentes antes de estar? Vos fíjate que estaban llevando a la suegra de Pabla, la estaban llevando de urgencia al hospital, ¿sí? Y porque no tenían el papel de la oblea, salgan con el papel de la oblea. Salgan con el papel de, cuando tengan que salir con el auto, busquen ese papel, y si no lo tienen, vayan a la BTV y pídanlo, porque la gente de las cuadrillas municipales, de acá de tránsito, si vos no tenés ese papel, te retienen el auto, te sacan el registro y encima te hacen multa. A Pabla le pasó eso, le sacaron el registro, le hicieron multa, ella tenía que llevar a su suegra al hospital y lamentablemente no la pudo llevar porque al no tener registro no puede manejar. Es así. Bueno, te digo, tengo un montón de mensajes por ese tema. Pero bueno, es una pena de que ya el programa se termina. Espero, mi gente querida, que, como les digo, no lo hayan tomado mal al comentario, sino que es a modo de alertar a la sociedad, porque a mí no me gustaría que le pase lo que le pasó a la gente que yo vi este fin de semana. Gente que vi que los chicos estaban con los globos varados a un costado de la ruta, y autos retenidos, familias enteras retenidas por no tener quizá una documentación. Y amargarte el día con la multa, sacándote el registro, sacándote el auto también y todo lo que implica, una amargura total. Bueno, gente, nos vamos. Gracias a todos, quedaron llamados por atender. Yo sé que la gente va a entender, pero tengo que terminar el programa porque la radio continúa con su programación y el canal también. Así que yo agradezco al Tata Dios que nos da la posibilidad de tener este medio de comunicación tan importante como la radio, como los canales de televisión, que hacen que usted desde su casa o desde el lugar donde nos está viendo o donde nos está escuchando diga: ah, Fabio dijo que hay que andar con el papel de la oblea, no lo tengo, pero me voy a la BTV a sacarlo. Ah, Fabio dijo que hay que andar como antes. Tiene que tener hasta el comprobante de seguro, ¿sí? De pago del seguro. Porque muchas veces usted utiliza el comprobante de transferencia, de, se debita automáticamente con la tarjeta, por ejemplo. A eso es lo que yo quiero decir. Pero no, los changos de tránsito piden el papel. Todo tiene que todo ser como antes. O sea, antes de avanzar se está retrocediendo y está mal. Así que el Mi Argentina, aparentemente, por lo que me dijeron, no sirve más, pero también dicen que no lo desinstalen por las dudas. Así que bueno, qué bárbaro. Bueno, me voy, gente. Gracias a todos. Que tengan un hermoso día, una buena tarde. Gracias por ser parte del multimedio más importante de La Matanza. Sigue llegando gente y nosotros terminamos con Elenita Herrera en el final del programa. ¡Chau, chau!

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1: Hola, hola, hola, buen día, buenas tardes, buenas noches, ¿cómo les va? Bueno, hoy programa especial de la tarde de la radio, vamos a estar juntos hasta las 5, hasta las 5 de la tarde. Hoy doña Damiana Ledesma, la morocha, tuvo algunas cositas que hacer y no la vamos a tener haciendo su programa, pero lo esperamos, por supuesto, el lunes que viene. A las 5 de la tarde tenemos el duplex con el padrino Héctor Franco hasta las 7 horas y a esa hora llegará Ignacio Sosa con la Comisión de Medellín. 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
4: Zamba, se va la primera.

día gris, sale un poquito el sol, así un ratito, como pensé, bueno, ya está, aparezco y me voy, listo. Sí, volvió a nublar y bueno, ¿qué va a ser? Tenemos una temperatura actual de, ya les digo, ahí está agarrando el otro celu, 16 grados la temperatura, cielo mayormente nublado. Así que tenemos una temperatura bastante agradable, está un poquito pesado afuera, hace un poco de calor. No abrigarse demasiado, demasiado, porque después caminás un par de cuadras, no sabés dónde meter la campera, Mejor no digo. Bueno, y te recuerdo que sigue en vigencia el sorteo de los 5 premios. Ah, ¿no te enteraste? 5 premios tenemos para vos. Un celular, una radio multifunción, una linterna, un cargador power bank, que es el cargador portátil, y una pava eléctrica. No sabés lo que somos. No, yo tengo en casa una pava eléctrica. La verdad es que me olvidé de prender la cocina, Está ahí, pobrecita, la cocina, esperando que la prenda en la mañana, pero no. Paso de largo y enchufo la pava.

0: ¡Que venga un mal ambito santiagueño!
1: ¡Que venga!
2: Machaquito, ¿cómo andas de las tabas?

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Muchas radios que han comprado fueron de regalo, ¿eh? Sí, para papás, para abuelos, para sí mismo. Eso. Buenas tardes, Paola. Qué bien, hermosa siesta. Ay, la verdad, con este día la siesta viene, pero mirá, así, de perilla, como dicen. Pasame las cuadreras por los majestuosos por aquí, solcito en el patio. Tiré todo, dice, remera, todo, estoy en cuero, dice, ¡oh, vamos, viva la patria! Y el parlante a full, Ramón de Santa Fe, buen programa, reina de Santiago y Copla. ¡Ay, muchas gracias!

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0: ¡Ay, que venga la segunda!
1: ¡Qué lindo cuando bailábamos en el cole! ¡Hola!
2: Sí, hola, buen día.
1: Sí, ¿quién habla?
2: Habla bueno, José de San Miguel.
1: ¿Todo bien?
2: Bien, bien.
1: Bueno, sí.
2: Quería saber la dirección de la radio y qué puedo tomar para llegar allá.
1: De San Miguel tiene que ir hasta Morón y tomar el 236, que para sobre las vías, ahí están todos en filita, el que viene a La Ferrere, porque hay otro que va a Catán. Tiene que tomar el que dice La Ferrere, lo toma vacío en Morón y termina acá en La Ferrere.
2: Ahí en La Ferrere
1: termina. La Ferrere termina justo la esquina donde termina, es la calle López May, y de ahí tiene que caminar para su izquierda, son como unas 6 cuadras más o menos. Hasta Luis Bernal.
2: 6 cuadras.
1: Y sí, tiene que pasar las 3 peatonales y después pasar Echeverría, Piedra Buena, pasa el PAMI, del PAMI son unas 3 cuadras más o menos. Hasta Bernet y López May. Bernet 6654 es la dirección.
2: 654.
1: No, 6654.
2: 66-54.
1: Ahí está.
2: 66-54. Uh-huh. La calle era...
1: Luis Bernet.
2: Bernet.
1: Y López May, por donde usted va a venir caminando hacia esas 6 cuadras. Derechito. ¿Sí?
2: Ajá. Así que toma el que va...
1: El 236 que dice La Ferrere.
2: En La Ferrere, ajá. Ahí tomo. Pero me dijo usted ese. Tiene el cartel ahí, ¿no?
1: Sí, sí, tiene el cartel que dice La Ferrere. Salen uno atrás del otro.
2: Eso, sí.
1: Salen uno atrás del otro, así que lo puede tomar sentado. Esperar un ratito y lo toma sentado.
2: Claro, ¿sabe? Ajá. Porque yo ya había llamado, pero.
1: Sí.
2: Se voy a querer por la linterna, quería saber yo.
1: Ajá. Bueno, la linterna...
2: Por la linterna, ¿eh? Sí.
1: La linterna está a 40 mil pesos.
2: ¿Cuánto?
1: 40.
2: Uh-huh. ¿Y la radio cuánto está?
1: Y la radio también igual, lo mismo.
2: Ah, lo mismo. Uh-huh. Bueno, es decir que... Bueno, hoy es un día de la tardecita así, me tomo... ¿Cuánto hay más o menos de Morón?
1: ¿Y de Morón?
2: 40, 50...
1: Más o menos, una hora, calcúlele, entre la espera y todo, más o menos.
2: Hay que calcular una hora, ¿no?
1: Sí, más o menos. Igual antes de venir llame para asegurarse que tengamos acá stock, que tengamos el producto, ¿sí?
2: Claro. Bueno, entonces yo, en cuanto pueda en esta semanita, si veo que está...
1: Sí.
2: Porque tú no quieres ir acá, me tomo un colectivo hasta Morón, ¿vio?
1: Claro.
2: Y después me tomo el 236, que va a Gregorio de la Ferrere, ¿no?
1: Así es.
2: Bueno, un gusto. Mi nombre es Jorge.
1: Gracias, Jorge. Un beso.
2: Y hasta luego, pastor, muy amable.
1: Gracias, hasta luego. Chao,
2: gracias, hasta luego.

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5: Bueno, tenemos llamadito en línea. Hola.
6: Hola.
5: ¿Sí, quién habla?
6: Rosita, el 29, Paola.
5: ¿Cómo estás, Rosita? ¿Todo bien?
6: Bien, bien. Escuchame, te escucho muy bajito.
5: ¿Me escuchás bajito? Mirá que estoy a full acá, sí. Tengo el volumen re alto.
6: Te escucho muy bajito.
5: Debe ser por el teléfono. Hola. Hola.
6: Hola.
5: Sí, que debe ser tu línea o la mía, no sé, pero yo estoy al aire, estoy saliendo bien con todo el volumen.
6: Bueno, ¿sabés lo que yo quiero saber?
5: Decime.
6: El programa de Ignacio Sosa,
5: sí,
6: empieza a las 7 de la tarde, ¿no?
5: Sí, señora.
6: ¿Ah?
5: Sí.
6: Bueno, yo tengo unos remedios para darle.
5: Ajá.
6: ¿Cómo hacer para llamarlo a él?
5: Y llamalo cuando venga él a las 7, o un ratito antes.
6: ¿El número de la radio?
5: A la radio, sí.
6: Ah, bueno. Para eso era, Paulita.
5: Dale, buenísimo, se va a poner contento.
6: Chao, hasta
5: un
6: luego.
5: Un besito, chao. Bueno, recuerden que la Comisión de Medellín está recibiendo medicamentos, pañales, y van a festejar el Día del Niño, así que están requiriendo de alguna donación de leche en polvo, chocolate para hacerles una chocolatada a los chicos. Leche en polvo, bueno, piden siempre, no solamente por el Día del Niño, siempre están pidiendo. Y bueno, todo lo que necesiten. Por el momento no precisan ropa, pero sí eso que les dije, ¿sí? Medicamentos de todo tipo, medicamento pediátrico, medicamento para gente mayor, para la presión, para lo que sea, porque necesitan mucho. Insumos médicos, ¿sí? Y bueno, y eso pueden contactarse con nosotros y les pasamos el teléfono de Ignacio, ¿sí? Al 1168-631120 nos mandan un mensajito y nosotros los contactamos con Ignacio Sosa. Incluso una señora estuvo donando la semana pasada muletas, un andador, un bastón, y ya Ignacio se puso en contacto con ella porque precisamente le habían solicitado muletas por una persona que se había accidentado. Así que bueno, en eso también ellos trabajan todo el tiempo, todo el año, Hola, Paola, escuchándote en Cañuela, soy Roberto Herrera, me pasás Mecherito de Mi Pago por Panky Silva, está linda la música, saludos. Ah, ¿lo hace Panky Silva también al tema? Mira, pensé que lo hacían los Gauchos de Herrera nomás. Hola, Pau, ¿cómo estás? ¿Todo bien? Me dice Antonella. Todo bien, Antonella, todo bien, acá estamos, acá estamos. estamos hasta las 5 de la tarde hoy, porque bueno, no tenemos el programa de La Morocha, pero vamos a hacer todo lo posible para que vos la pases bien del otro lado.

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Hola Paola, siempre te escucho. Quería saber el celu del hombre que trae cabritos para vender, que es Chaparro. Dice, bueno, ahí le pasamos a Antonio, justo se llama Antonio el hombre, a Chaparro, el número de Chaparro. Bien, ¿qué dice Wilfredo? Hola, buenas tardes. ¿Te queda el 53? Ahí me fijo, Wilfredo, y te contesto. Ahí está María Esther, casualmente.

0: Me falta el cargador. Un rato más y sí, te mandamos la plata.
1: Dale.
0: Ya encargué los números.
1: Dale, dale, María Esther.
0: Un beso, Paulita.
1: Beso.
0: La radio funciona bien, así que...
1: Gracias.
0: No hay nada que...
1: Espectacular.
0: Algún desperfecto, no hay ningún.
1: Nada, nada de nada. Bueno, yo uso la radio a la noche, me llevo la radio a la mesita de luz y aparte la uso de velador, porque tiene la lucecita, entonces me viene genial. Buenísimo.

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Nostalgia santiagueña. Con esta linda samba nos vamos a una pausa por el dúo del dúo santiagueño, ¿eh? Nos vamos a una, el dúo vidalero, perdón. Nos vamos a una pausa y ya volvemos. Hoy vamos a estar juntos hasta las 5 esperando al padrino Héctor Franco. Chau, chau.

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Bueno, estamos a pleno con los numeritos, ¿eh? Si ustedes no me escuchan, si desaparezco por un rato, es porque estamos con números y gente que viene a comprar también. Comple haciendo pedidos, ahí habían pedido los palmareños, quiero cantar para mi amor. Pegadito, vamos a poner Horacio Guaraní también, complaciendo pedidos con pescador.

3:42, estamos compartiendo la música con los de Mailini y Estación Solari. 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

En nombre de Oscar Meléndez y su conjunto, querido público, amigos, le doy las gracias por confiar en nosotros, por aplaudir, por bailar, en fin. Bueno, gracias nuevamente. Hasta siempre. Adiós.

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3: Hasta las 5 de la tarde por Emisora Santiago y Copla, la tarde de la radio. Hoy con una programación especial, a pura música. Estamos ahí con los numeritos del próximo sorteo de los 5 premios. Así que si vos querés un número, no te lo pierdas. Te fijás en el estado de WhatsApp, qué números están disponibles. Nos mandás un mensajito, te pasamos el alias, abonás el número y listo. Te mandamos la foto del cupón, por supuesto, para que tengas tu numerito asegurado. Y ya está, así de fácil. Ni siquiera hace falta que vengas a la radio. Solamente si vos ganás, venís a buscar el premio. Y ya está, mirá qué fácil. ¿Qué cuánto sale el número? 10.000 pesitos, a razón de 2.000 pesitos cada número. Nada, nada. Así que bueno, dale, anímate.

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0: Espectacular, espectacular. Seguimos acá con la música. Bueno, muchas gracias, Miguel. Ahí se lleva dos numeritos, Miguel. Acordate, elegís tu número y en el momento lo podés abonar con Mercado Pago, transferencia, cualquier billetera virtual que tengas en el celu. Haces el pago y listo. Nosotros nos compartís, por supuesto, el comprobante y nosotros te enviamos la foto del cupón del o los números que hayas elegido. Dale. Sorteamos un celular, una radio multifunción, una linterna solar, un cargador portátil y una pava eléctrica. Todas cosas súper útiles, súper prácticas y a tan solo 10.000 pesitos el número a las dos cifras. O sea, cinco premios a razón de dos luquitas cada premio. ¡Qué cosa! Una cosa impresionante. Decí que yo trabajo acá, si no me compraría un par de numeritos.
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Bueno, muy bien. Últimos numeritos para el sorteo del celular, la radio, la linterna, el power bank, la pava. Bueno, tenés un montón de cosas lindas y lindos números quedan, ¿eh? Escuchá, mirá, el 02, numerazo. El 28, otro numerazo. Yo te digo así al azar, pero números lindos que sé que a la gente le gustan mucho. El 42 tengo libre todavía. Hermoso, el 40, el 50, el 60, la Virgen, el 75, el 80, 68, 85. Qué lindos números. El 92, 93. Gente que siempre juega sabe que estos números son muy jugables y muy salibles también. Palabras raras que uno va inventando. Números que se juegan siempre, que son salidores. Ahí está, no salibles, salidores. Hermosos. Así que si vos querés alguno de estos números, comunicate con nosotros vía WhatsApp. Haces la compra, ya sabes, todos los pasos que tenés que seguir. Y si no lo sabés, te explicamos. Obviamente no hay ningún problema. Seguimos, seguimos con la música por aquí. Estamos escuchando una vidalita. ¿Y acá qué tenemos? A ver...

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0: Muy bien, bueno, Manuel Díaz se lleva el número 60. Te dije que hay números hermosos, ¿eh? El 02, tengo el 40, el 42, números que la gente siempre juega. Dale, anímate.
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1: Ay, quiero quedarme, se llama este tema, pero ya me tengo que ir, lamentablemente. Ya viene el programa del padrino Héctor Franco en un ratito nada más. Nos vamos a la pausa con este tema y a las 7 de la tarde, ya lo saben, Ignacio Sosa con la Comisión de Medellín. Gracias a todos por compartir la tarde de la radio y no se olviden que seguimos con la venta de los numeritos, a elegir lindos números que todavía quedan algunos hermosos y los están esperando a todos.

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1: Este programa desea agradecer los premios recibidos durante su trayectoria. Premio Cóndor de Plata, Premio Cóndor de Oro, Santa Clara de Asís, Cámara de Diputados de la Provincia de Buenos Aires, declarado de interés público por el Honorable Consejo Deliberante de La Matanza, Caduceo 2010, Consejo Profesional de Ciencias Económicas de la Provincia de Buenos Aires, Premio a la Excelencia de la Honorable Cámara de Diputados de la Nación, distinguido con el Mate de la Amistad por Argentinísima, programa del señor Julio Marvis.
2: También un agradecimiento muy especial para Estrella Argentina, que nos distinguieran con ese valioso premio en el año 2020, 2021, 2022 y 2025. Muchas gracias, Estrella Argentina.
1: A todos, nuestro agradecimiento. 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

0: Hola, hola, hola. ¿Qué tal? ¿Cómo te va? ¿Cómo estás, querido hermano, querida hermanita? Bueno, el deseo que se encuentren bien, en paz, en armonía, que tengan tranquilidad espiritual. Nosotros desde aquí, desde la radio, intentaremos en esta tarde ser una grata compañía para ustedes, ¿eh? Dios quiera y se nos dé. El equipo está completo. Hilda está en los teléfonos. Dani Aguirre en la operación técnica. Mi nombre es Héctor Franco. Y si tú aportas la sal de la alegría a esta mesa cordial de nuestra casa, es más sabrosa que el pan tu compañía. Abre la puerta sin llamar y pasa. Como todos los días, damos comienzo a nuestro programa contándote lo que pasó en el país y en el mundo y que se conmemora hoy, 23 de julio del año 2026. Hoy se celebra el Día del Payador. Escuchá esto, mira.
1: Bueno, como nosotros estamos siempre con el dúplex de Héctor Franco, vamos a repetir el programa del jueves pasado porque Héctor e Hilda todavía están de vacaciones. Y pasamos el programa que emitimos ya el jueves anterior, 23 de julio, que fue el Día del Payador.
0: Chao, el país.
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0: Por supuesto, hoy tendremos un homenaje para los payadores, los heraldos de nuestro país, los que salían a comentar cosas, hablaban en los boliches de cosas, ¿no es cierto?, a veces injustas para el hombre de campo, muchas veces fueron perseguidos y torturados por decir esas cosas, los payadores, ¿no es cierto?, y a veces en esas payadas virulentas también, alguna que otra pelea se originaba, ¿eh? Día del Payador en nuestro país y, por supuesto, nuestra gente les va a hacer hoy, en la primera hora, un homenaje.
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0: En el año 1818, en un día como hoy, Estanislao López se hace cargo del gobierno de Santa Fe. ¿Qué más? En 1846 muere el abogado y periodista argentino Pedro José Agrelo, uno de los directores del diario La Gaceta de Buenos Aires. En 1881 la Argentina y Chile firman un tratado para el reparto de la Tierra del Fuego. Cuidado, argentino, cuidado, cuidado. Cuidado, muchachos. En 1897 nace el escritor, poeta, ensayista y dramaturgo argentino Bernardo Canal Feijó. En 1917 nace en Buenos Aires el historietista Germán Ostengeld, autor del Eternauta, con dibujos de Solano López y luego de Alberto Breccia. El Eternauta, esta película que ha tenido tanto éxito, Ricardo Darín protagonizó, inspirado en esta novela del año 1919, en historietas salía, ¿no? Seguramente en El Rico Tipo, no, en D'Artagnan, El Tony, Rayo Rojo, las películas, las revistas de aquellos años, ¿no? Bueno, en 1935 asesinan en el Senado de la Nación al senador por la provincia de Santa Fe, Enzo Bordavere, durante una sesión. En realidad, los disparos, cuyo destinatario era Lisandro de la Torre, fueron ejecutados por un matón a sueldo. El hecho fue narrado en la película Asesinato en el Senado de la Nación, dirigido por Juan José Yusit. La pagó el pato, no eran para él los tiros, ¿no? Mala puntería encima, el tipo que le habían garpado para que venga a matarlo, ¿no es cierto?, a don Lisandro de la Torre. Disputa por el término de la venta de carnes que tenía nuestro país con Inglaterra. En el año 1939 nace la actriz Betiana Blum. En 1939 nace Andrés Percivale, presentador, de televisión y periodista argentino, ¿no? Andrés Percivale, Canal 13, Telenoche, y también en La Guerra, donde Andrés Percivale tuvo un protagonismo tremendo como periodista. En el año 1943, en un día como hoy, nacía Hugo Arana. Escuchá esto, mirá.
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4: No, señora, porque el documento ese tiene 8 números y a la minita se le ve un número solo.
3: Basta, no, es bueno. No te quiero oír más, ni una palabra más.
4: No, claro, no me quiere oír ahora, que me banco todo, ahora no me quiere oír. Yo estoy gagá, estoy con la restricción.
3: ¡Regresión!
4: También.
3: ¿Sabes qué tenés en lugar de materia gris?
4: No va a decir caca que se pudre todo.
3: ¿Qué tenés, caca?
4: ¡Ay, qué te vi a vos!
0: Huguito Arana, qué grande, ¿no? En Matrimonios y Algo Más, El Groncho y La Dama. Si nos habrán hecho reír, ¿no? Y luego, cuando hacía, ¿no es cierto?, de pervertido, de no sé cómo llamarle, ¿eh? Iba a decir puto, pero queda feo, ¿no? Huguito Arana. Qué manera de hacernos reír, por Dios. Un excelente actor, Huguito Arana. Se nos fue no hace mucho. En el año 1959 nace Pedro Aznar, músico, multiinstrumentista y cantante argentino.

0: El instrumento que más, creo, aprecia y ejecuta a Pedro Aznar es el bajo, ¿eh? En el año 1977 muere el goleador de fútbol argentino Arsenio Erico. En 1982 muere Vic Morrow, protagonista de la serie Combate. Falleció decapitado por las palas de un helicóptero siniestrado en una filmación. Tremendo lo que le pasó al gran Vic Morrow. Combate. La veíamos por la televisión en blanco y negro, ¿no? Excelente serie. Esta era la cortina musical que tenía Combate. En 1995 muere el actor argentino Ricardo Pasano, coprotagonista del film El Hincha, con Enrique Santos Discépolo, ¿eh? Hermosa película. Está en YouTube, ¿eh? La pueden ver, búsquenla. El Hincha, ¿eh? Extraordinaria. En el 2002 muere Alberto Castillo, médico y cantor de los 100 barrios porteños.
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0: Según Troilo, el cantor que jamás desafinó.
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0: El gordito decía, le pega justito a la nota. Qué cosa hermosa. Alberto Castillo.
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0: En el año 2012 muere la actriz argentina Alicia Sanca. Esta fue la efeméride de hoy, 23 de julio del año 2026. Me da risa porque a la noche Pergolini tiene uno, viste, que hace la efeméride. Es la inteligencia artificial de un tipo que hace la efeméride y resalta dos o tres cositas en el día. Y hasta ahora la vengo invocando, le digo, Hilda, vas a ver que hoy van a tomar tal tema, ¿no es cierto?, como preponderante para hacer un comentario. Bueno, me gusta el programa de Pergolini, me gusta. Claudito Damonte, un abrazo, hermano querido. Blanca Ponce, ¿cómo anda, Blanquita querida? ¿A quién tengo por acá? Virginia Neumann, hola mi amor, ¿cómo anda? De Héctor Alfredo González, Silvia Moyano, ya está preparada escuchando el programa, ¿eh? Último programa de esta semana, mañana va a haber un programa grabado y la semana que viene nos tomamos vacaciones. Regresamos recién el día 3 del mes de agosto, lunes 3 de agosto, si Dios quiere, estaremos de vuelta. Así arranca hoy, en un homenaje a los payadores, nuestra gente.

0: y amigos.
1: La señora Nelly Omar. Amaba a los payadores, Nelly Omar. Hizo un espectáculo solamente de payadores en la Luna Park.

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1: ¿Cómo le explicarías a un pibe de hoy lo que eran los payadores? No tenés que decir, simplemente eran los raperos de antes, ¿no? Los raperos eran los que improvisaban permanentemente y trataban en esas payadas de contar cosas, acontecimientos, luchas, peleas por nuestra independencia, o también las peleas intestinas que supo tener nuestro país. Y sobre todo resaltar alguna injusticia de algún patrón para con su peón, o también resaltar alguna virtud de algún buen patrón también para con su peón. Eran los heraldos, los comunicadores, eran los que te hacían conocer los acontecimientos que andaban sucediendo por ahí, por otros pagos, que ellos estaban enterados y te los comentaban. Así eran nuestros primeros heraldos, los primeros comunicadores fueron los señores payadores. Una voz que se extraña en la radio, una voz que a veces me confunden a mí preguntándome si soy pariente de él, si tengo algo que ver, compartimos el mismo apellido, nada más. Pero la voz maravillosa de nuestro que escuchaban nuestros padres, ¿no es cierto?, en la radio a la tardecita, en Radio Argentina, la voz del querido y recordado Miguel Franco.
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oportunidad que fuimos con los amigos a Termas de María Grande, y en esa noche de guitarreada en el quincho, ese quincho generoso que tenía mi hermanito Colimba, lo convocamos al padre Marcelino Moya para que venga a hacer alguna payadita, y lo trajo ese día a un uruguayo extraordinario llamado Uberfil Concepción. Lo tenemos, lo grabamos, por supuesto, y gracias Marcelino por enviármelo, hermano querido. Aquí están el cura Marcelino Moya y Uberfil Concepción.

5 de la tarde, 27 minutos en la República Argentina, 15 grados la temperatura, de un cielo parcialmente soleado en Buenos Aires. Bueno, aprovechando que estamos por Santiago y Copla, les quería hacer una breve reseña de los primeros habitantes que tuvo Santiago del Estero. Madre, por supuesto, madre de ciudades. Antes de la llegada de los españoles, el territorio de Santiago del Estero estaba densamente poblado por diversos pueblos originarios. Los más destacados fueron los tenocotés, se dedicaban mayormente a la agricultura, los lules, eran nómades y cazadores, los cinaborines, agricultores y alfareros, no sé si lo dije bien, cinadirones, ahora sí, Franco, cinadirones, agricultores y alfareros. Los conquistadores lo llamaban generalmente los yuríes, los diaguitas, que eran escultores de la zona oeste de Santiago, los vilelas, los guaycurúes, los avispones y los mocovíes. Los incas, huyendo de los españoles, llegaron a Santiago del Estero y su sapiencia, su cultura, su inteligencia hacen de la madre de ciudades una provincia llena de cultura ancestral que no tuvieron otras provincias. El idioma predominante era el tenocoté. También se hablaba el cacán y también el lule y sanavirón. En la época colonial, estas lenguas fueron desapareciendo y fueron desplazadas por el quichua, que los españoles y los quechua del Estero. Breve reseña de quienes fueron los primeros habitantes de ese lugar hermoso, de esa madre de ciudades, de ese lugar donde las personas empezaron a hablar distinto, mejor, mejores pensamientos y demás. Recuerdo que salieron muchos maestros, profesores y demás de los pagos santiagueños. Un abrazo para mis hermanos santiagueños que hoy están tomando nuestro programa a través de la radio amiga y querida que es Santiago y Copla.

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0: y ahora al irme por el mundo aguantando el temporal, pa' mi bien o pa' mi mal, con mi rodar errabundo, rastreando el alto y profundo destino de mis paisanos. 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

0: uruguayo y en un ambiente nativo, con respeto lo recibo al payador uruguayo.
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0: del gran José, poeta de nuestro acervo filosófico, su verbo aún continúa de pie, y por él le cantaré, pues lo dijo a su manera. 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

0: Se frota plata a la gente y está en la cuenta corriente de los malos argentinos.
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0: aquel que no quiere a un padre no merece haber nacido.
1: 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Que el canto aquí y la poesía es prueba lo que eso encierra, que en esta criollaza tierra nacen gauchos todavía.

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1: Qué bien.
2: Cierto, son 52, voy a aceptarle enseguida. 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

0: su infeliz cumpleaños, Curbelo.
1: ¿Sabe que estaba recordando a mi viejo cuando lo escuchaba a Miguel Franco a la tarde? Y escuchaba a los payadores, ¿no? Y de vez en cuando se metía la mano en los bolsillos, sacaba el pañuelo y lo pasaba por los ojos, ¿no? Qué cosa que estos están. Está en la criollada, está en nuestro ADN. Está metido en los recuerdos de aquellos viejos payadores que alegraron a nuestros abuelos, a nuestros padres, ¿no? Allá por los años 30, 40, cuando no había otra cosa, y las palabras de los payadores llegaban al alma de quien lo estaba escuchando, porque decían verdades absolutas, ¿no? Absolutas. ¿Qué dirían ahora que nuestros legisladores se aumentaron el sueldo a 12 millones de pesos, ¿no? ¿Qué dirían, no? ¿Qué diría? Seguramente una sola palabra. No tienen vergüenza, ¿no? No tienen vergüenza. ¡Qué barbaridad! ¡Qué país que de a ratos no sabemos para dónde agarra! Otra vez aumentaron los transportes. ¿Pero en qué quedamos? ¿No era que buscábamos una estabilidad? ¿No era que buscábamos parar la pelota? ¿No era que buscábamos, bueno, que baje la inflación, sacar impuestos para que todo? No pueden aumentar los transportes cada rato, hermano. Antes de ayer aumentaron y lo vuelven a aumentar otra vez. Hay cosas que no se entienden, ¿eh? No se entienden. Nos saludan Anita de Lomas de Mirador, Rolando Montes de San Juan, recibe el abrazo de Jesús, un abrazo, Rolando querido. Pocho Rodríguez, manda saludos, gracias Pochito. Rodolfo Juárez de Mercedes, buenas tardes, Silvia y Héctor, que tengan un hermoso programa como siempre, muchas gracias. Mario Duarte de Ciudadela, saluda y dice si hay tiempo. Uy, Juancho, el del sector dura. Tremendo, tremendo. Vamos a ver si hay tiempo. Diego Maíz de María Grande, papi, escuchando. Un abrazo, Diego, querido. Y un abrazo, Nolito, hermanito. Sabrina Quintero de Ituzaingó nos envía saludos. Fabio Brandán de Santiago y Copla, un aplauso. Gracias, Fabio, querido. Susi de Oro Verde, hola, gracias por enviar el programa. Que descansen y pásenla lindo. Los voy a extrañar, dice Susi. Qué divina. Bueno, a ver qué tengo por acá en YouTube. Uy, tengo un montón. Bájamelo un cachito, así puedo leer desde un principio. Héctor Alfredo González, gracias, hermanito, gracias. Silvia Moyano, hola, Hilda Rulo, los veo y los escucho. ¿Cómo están? Yo bien, con frío. Qué bien, Alberto, qué bien. Bueno, Silvia Moyano, dice Alberto Castillo, claro. Ana Ocuso, Hilda y Héctor, buen jueves de Peña. Y felices y merecidas vacaciones. Gracias. Silvia Moyano, gracias por mandarme el programa. Genio, mis amigos queridos. Y que tengan unas hermosas vacaciones. Luis Díaz, hola Hilda, Héctor, querido amigo. Muy buenas tardes, excelente todo. Gran cariño de todo corazón, Luisito y familia. Felices vacaciones, que disfruten mucho, un abrazo, gracias. Rita Bogarín, buenas tardes Hilda y Héctor, que tengan una linda tarde y que tengan unas hermosas vacaciones, abrazos y besitos. Luchi Sacia me dice, hola amiguita, ¿cómo anda, mi amor? Un cariño grande para mis amigos mariagrandenses, Virginia Neumann, hola Hilda y Héctor, saludo a todos nuestros compañeros de viajes a María Grande y a muchos otros lados. Abrazo a todos ellos y a ustedes, buen descanso, bien merecidos, gracias. Celina Tafarel, hola mis amigos queridos, desde Gualeguaychú les envío mis cariños, Celina querida. Mándame tema, mi cielo, mandame tema, Celina querida, Dorita Maldonado, Ángela Teodorini, Blanca Ponce, Claudito Damonte, todos conectados con nosotros y les mandamos un abrazo enorme. Estamos haciendo un homenaje a los payadores, los heraldos de nuestro país, los que nos comunicaban, ¿no es cierto?, las cosas que pasaban, cómo andaba la historia con el campo, cómo estaba tratado el peón de campo. Palabras profundas que llegaban al alma de quienes los escuchaban, ¿no? ¿Qué verdad dice ese hombre? Decían los viejos, ¿no?

0: Carlito de José Cepaz, mi querido amigo, anduvo haciendo un locro machazo el otro día, y junto con el locro, los amigos, los cantores, los guitarreros, los musiqueros, acordeonistas, y me manda esta canción que grabó ahí con el teléfono en su casa. Por ahí el sonido no es, bueno, el que uno quiere difundir, pero no obstante eso, se escucha y sé el cariño con que lo hace mi querido hermano Carlitos. Ahí está.
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0: Estaba lindo, che. Qué lástima haber estado.

0: ¡Bravo!
1: Muy bien, muchachos, genial. Salió sencillito y de alpargatas. Omar Moreno Palacios.

mensaje de hoy de nuestro duende. Cuenta el duende que había una vez un árabe que viajaba de noche. Sus esclavos, a la hora del descanso, se encontraron que no tenían más de 19 estacas para atar a sus 20 camellos. Cuando consultaron al amo, este les dijo: simulen, hagan que clavan una estaca más. Cuando llegan al camello número 20, él va a creer que está atado. Así lo hicieron efectivamente, y a la mañana siguiente todos los camellos estaban en su sitio, y el número 20 al lado de lo que no se imaginaba, sin moverse de allí. Al desatarlos para marcharse, todos se pusieron en movimiento, menos el número 20, que seguía quieto sin moverse. Entonces el amo les dijo: hagan el gesto de desatar la estaca de la cuerda, pues él todavía no se ha dado cuenta y cree que está atado. Así lo hicieron, y el camello entonces se paró y se puso a caminar con los demás. Dice el duende: ¿cuáles son las falsas ataduras que te impiden hoy ser tú mismo? ¿Habrá otros que te amarran a tu autenticidad, por lo cual no aspiras a ser tú mismo? ¿O por qué no tratar de aprovechar al máximo tus inmensas potencialidades aspirando a ser tú mismo? Dice el duende: para quien le quede bien el saco y que se lo ponga, decídete a cambiar y a progresar. Trata de ver la realidad con tus propios ojos para que no se aplique el cuento del camello a ti mismo. El mensaje de hoy de nuestro duende.

0: Bueno, la 7 de abril de nuestra gente, todos los jueves, abre sus puertas para recibir el canto de los amigos, ¿eh? De eso se trata justamente la peña. Así que vamos a los que nos han enviado Luisito Sartor y Daniel Corrado para esta 7 de abril del día de hoy. Vamos, muchachos.
1: Hola, Daniel, buenas tardes.
2: Hola, Luisito, buenas tardes.
1: 23.
0: Así que vamos a los que nos han enviado Luisito Sartor y Daniel Corrado para esta 7 de abril del día de hoy. Vamos, muchachos.

0: Pero Día del Amigo va a seguir siendo porque tenemos
1: toda la semana.
0: No debemos muchas juntadas. Una cosa con el partido del fin de semana, por el duelo que nos pasó, no nos reunimos nada.
1: Los ingleses que le ganamos, y después,
0: sí, después con España perdimos. Bueno, no hubo idea de juntarse, nada, qué cosa, ¿no?
1: Y bueno,
0: cada uno hicieron lo que quería, pero de mi parte, no sé, por ahí otra gente se ha juntado el Día del Amigo, lo han hecho. Aparte el tiempo, qué horrible tiempo que estuvo. Recién
1: llovía hoy, recién compuse.
0: Sí, estuvo la semana pasada, siempre fino.
1: Toda una semana.
0: Qué cosa rara, ¿no? Pues invierno. Qué bárbaro. La otra vez frío, despejado, ahora lluvia, humedad.
1: Y que no hace calor tampoco.
0: Y no, y parecería que viene frío, más frío otra vez. Bueno, no importa. Usted me dijo, buscate el tango Tres Amigos.
1: Claro, que lo canta Alberto Marino.
0: Claro, acá dice, está escrita por Enrique Domingo Cadícamo.
1: Claro, de Cadícamo.
0: Es entre paréntesis, no sé por qué dice Luna Rosendo.
1: No sé, vamos a contarle algo a la gente. Alberto Marino, una vez en un reportaje,
0: sí,
1: estaba en Radio Provincia, ¿viste? Y él es italiano. Lo trajeron 4 o 5 años, tenía, ¿viste? Y dice: yo de chico cantaba en la escuela, porque fue a vivir a Salta. Lo trajeron y vivía en Salta. Y yo agarré y le pregunté: ¿y usted qué cantaba en la escuela? La López Pereira me dice: mira vos, fijaste vos, ¿no?
0: De allá.
1: Claro, de Salta, sí.
0: Pero mira,
1: qué historia, ¿no?
0: Hoy estuvimos justo hablando de Salta, que es uno de los mejores vinos que hay, están allá.
1: El Cafayate.
0: Pero hay que tomarlo allá, ¿eh? No te lo dejan traer.
1: El de Cafayate, el Echar, famoso moro.
0: Hoy comentando en el negocio, bueno.
1: Claro.
0: Bueno, maestro, vamos con Tres Amigos. Dedicado a toda la gente, siempre nos escucha a través de Héctor Franco. Salud, Héctor Franco.
2: Gracias, amigo, igualmente, chico.
0: Hilda, a través de la AM930. Santiago, perdón, la 1250, 930. Y la 1130 de Santiago y Copla, por supuesto, no vamos a faltar a decir el Día de los Amigos a todos que nos escuchan siempre.
1: ¿Cierto, maestro? Por internet y para todo el mundo, ¿no?
0: Por internet y por todo el mundo, y no sé si por el planeta Marte alguno escuchará también. Vamos nomás, maestro. Tres amigos.

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lo trajeron Luisito Sartor y Daniel Corrado, ¿eh? Hermoso tango, se lo dedico a mi amigo Héctor González, ¿eh? Que es su tanguito, uno de sus tangos preferidos. Casa Juan Sartor, Almafuerte 3484 en San Justo, Pesca, Campe, Cuchillería, Armería, 4651-9133. Casa Juan Sartor, su casa amiga, presentó al cantor de las cosas olvidadas. Mi amigo Pablito Agüero, que anda por los pagos de Mendoza, mi hija también se fue de vacaciones a Mendoza, quería conocer esa hermosa ciudad, ¿eh? De la cual yo le di algunas referencias y le dije que para mí era una de las ciudades más lindas que tiene nuestro país. La hermosa Mendoza con la cordillera mostrándose siempre con esa elegancia y sus picos nevados. Hermoso, ¿no? Bueno, Pablito Agüero nos envió un tema y que lo vamos a escuchar ahora, a ver si nos damos cuenta qué tema es, ¿eh? Pablito Agüero, hermano querido.

Orlando de Ranela nos dice: buenas tardes, piensa que los payadores tienen más cultura y son más amigos entre ellos, ¿no? Su punto de vista. Un abrazo, Orlando querido, que ande bien, mi cumpita. Celina de Monte Grande informa que el día 25 de julio la ciudad de Santiago del Estero va a cumplir 473 años, ¿eh? 473 años la madre de ciudad. Están organizando una gran fiesta, claro, por supuesto. Beco Luna manda un abrazo para todos, muy linda la programación musical de la primera hora. Los payadores son gente muy preparada, muy culta, no cualquiera es capaz de ser payador, ¿eh? Nos vemos en cualquier momento, un abrazo Beco querido. Miguel Farías de Tandil nos envía saludos. Juan Ramón Alcaraz de Banfield, con el programa de hoy recuerda las tardes con un alto en la huella, ¿no? Recuerda a Miguel Franco, a Curbelo, a todos los payadores que participaban del programa, ¿no? Esa quietud después del trabajo, ¿no? Ese mate, tranquilo, probablemente en la galería. Recuerdo a mi viejo sentado en su silla de paja, escuchándolo a Miguel Franco, ¿no? Y de vez en cuando, como les decía, por ahí tenía que sacar un pañuelito para limpiarse algo que le estaba cayendo de los ojos. Chabela Mendizábal, saludo a la barra. En el año 1996 fui como enfermera en la peregrinación Hasenkamp Paraná en ambulancia de Luis III. Coordinaba el padre Marcelino Moya por Villaguay. Mirá vos, qué lindo recuerdo, ¿no? Chabela querida, ojalá te esté escuchando el gurita, creo que sí, ¿eh? Creo que sigue parando la oreja. Un abrazo para el cura Marcelino y para mi amiga Chabelita, ¿eh? Dorita Maldonado, ¿cómo anda mi amiguita? Le mando un abrazo grande. Carmen da Silva, gracias por comunicarte con nosotros, creo que la primera vez, ¿no? Me parece, me suena. Blanquita Ponce, bienvenida. Bienvenida, muchas gracias. Bueno, mirá vos, el top de la hora indicaba hace 6 minutos las 6 de la tarde en la República Argentina. 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Bueno, nos vamos a ir a la segunda hora, y para esta segunda hora los voy a invitar a recorrer, de quien hoy hice una breve reseña, de quienes habitaron por primera vez los pagos de Santiago del Estero, ¿eh? Un homenaje a esta tierra santiagueña, madre de ciudades, y que tienen el gusto, qué sé yo, no sé, así me dicen, ¿no?, de escucharme por Santiago y Copla. Les mandamos un abrazo enorme para todos los amigos, y aquí estamos con gatos, zambas, cuecas y chacareras de los pagos de Santiago del Estero, Alfredo Ábalos.

Alfredo Ábalos, ¿no? Y esta chacarera maravillosa que hizo el que estábamos acostumbrados, que siempre nos dejaba una sonrisa, el Coco Díaz, pero resulta que el Coco, cuando se pone a escribir en serio, hace estas cosas maravillosas, ¿no? Del tiempo de mi niñez. Y un cantorazo que se nos fue, integrante de nuestra gente también durante muchos años. Con él ganamos el Santa Clara de Asís. Es un programa realmente extraordinario que hacíamos con mi querido amigo Eduardo Negrín Andrade, ¿no? Uno de los grandes músicos que ha dado nuestro país, guitarrista de muchos años, nada menos que de Horacio Guaraní, ¿no? Con el cual recorrió todo el país. Y canciones como Amor de los Manzanares, como Urpilita Perdida, esta chacarera hermosa que va a cantar Alfredo Ábalos. Luego le vamos a dar la bienvenida, porque nos vino a visitar con su guitarra y con su canto el amigo Rubén Arce. Así que Alfredo Ábalos como Urpilita Perdida, y después tenemos el canto en vivo del amigo Rubén Arce. Vamos.

0: En el cofre de la vida le está temblando una nueva vida y ella la mira asustada, como urpilita perdida, como paloma perdida, ¿no? Qué hermosa chacarera de Negrín. La cantaba recién Alfredo Ábalos. Voy a los amigos, ¿qué me dicen? A ver, Celina Tafarel, está en Gualeguaychú, nos envía un cariñoso saludo. Virginia Manzanares, desde María Grande, Entre Ríos, buenas idas, tardes, queridos amigos. Nos vemos, Dios mediante, mi querida Virginia, cómo no. Florinda de Madero, hola Hilda y Héctor, bendecidas vacaciones, a descansar y a disfrutar, un abrazo grande. Gracias, Florinda. Carlitos Borda, de Virrey del Pino. ¿Qué dice Carlitos Borda de los pagos de Virrey del Pino? ¿Lo tenéis por ahí a mano? Largámelo entonces.
1: Estamos atentos. Poniendo. En frecuencia la 9:30.
0: Sí, señor.
1: Nativa.
0: Muy bien.
1: Justo.
0: Vamos, Carlitos.
1: La más poderosa.
0: Un abrazo, hermano. Dice, muy bueno el programa, Héctor. Tengo un lindo recuerdo de don Alberto Merlo. Tengo una linda foto con él. Varias que le saqué cuando lo conocí en lo del paisano Luis, mirá, kilómetro 41, cerquita de Manaos, sí, claro. Hace 30 años, soy Carlitos Borde, Virrey del Pino, ciudad turística de La Matanza. Esa línea de música es la de mi palo, dice, qué divino. Claudito, el kilómetro 40, agradece el envío de programa, nos envía un tema payado entre un entrerriano y un santiagueño. Bueno, vamos a ver cómo andamos de tiempo, ojalá. Hoy es el día del payador, es el día del payador argentino. La primera expresión, digamos, que tuvimos de un comunicador, de alguien que contaba cosas. El payador contaba hechos sucedidos, hablaba por ahí del peón, de las necesidades de un peón, hablaba de cosas interesantes para que el ser humano prestara atención, ¿no? La época de Miguel Franco, ¿lo conoció Miguel Franco? ¿Lo escuchó alguna vez? ¿Eh? Le vamos a dar micrófono al amigo. ¿Lo escuchó?
2: Sí, sí.
0: Miguelito Franco, un alto en la huella.
2: Un alto en la huella.
0: Qué programón, ¿no? Qué cosa increíble lo que hacía Miguelito. Bueno, lo estoy hablando con el amigo Arce, que hoy nos visita, Rubén Arce. Bueno, ¿y vino con su señora? ¿Qué? ¿Con quién?
2: Ella es mi manager.
0: ¡Ah, la manager! Muy bien, muy bien. ¿Nombre de la manager?
3: Graciela,
0: bienvenida, bienvenida, querida, muchas gracias. Bueno, lo están viendo en YouTube, lo están viendo en Facebook, ¿sabe esto usted o no?
2: No sabía.
0: Hay que pasarle a los amigos el sitio, que te lo dé Hilda, que te dé Hilda el sitio para que lo puedan ver en sus casas, Bueno, gracias, Claudito, querido. ¿Nacido dónde?
2: Acá en Buenos Aires, en la zona de Berazategui.
0: ¿Padres? ¿También acá?
2: Chaqueños.
0: Ah, chaqueños. Por ahí viene la cuestión.
2: Santiago y Chaco.
0: ¿Quién era santiagueño?
2: Mi mamá. Y es todavía.
0: Mamás, vive su mami. Sí. Qué linda, qué linda.
2: Papá chaqueño no.
0: Bien. Dura la santiagueña, ¿no? Claro.
2: 88 tiene.
0: 88, bien, bien. Come chipaco, come tortilla.
2: De todo lo que le traiga.
0: Más si es de aquellos pagos, ¿no? ¿Y de dónde viene tu amor por el canto, por el folclore, por la guitarra?
2: Y bueno, yo empecé a los 8 años a bailar folclore. Bailé durante 10 años más y llegué a ser profesor.
0: Muy bien.
2: Y ahí me quedé con casi 100 chicos, alumnos.
0: Qué lindo.
2: Y taco, bueno, ahí fue.
0: Taco puntapié, taco pie, sí, paso básico, sí, paso. Y vamos, ¿no?
2: Y esa profesora de folclore.
0: Ya, qué lindo, qué lindo. Yo digo que toda danza, cualquiera que sea, chamamé, por ejemplo, si usted lo baila con paso básico, es más elegante.
2: Claro, claro.
0: Es elegante, ¿no es cierto?
2: Sí, se distorsiona a veces cuando uno quiere joder un poco, ¿no?
0: Y sí, bueno.
2: Como dice, pero
0: claro,
2: para bailarlo bien.
0: No, para bailarlo bien, el paso básico es fabuloso. Sí, fabuloso, sí, sí. Da elegancia, da un montón de cosas el paso básico, ¿no? Una samba bailada con paso básico es preciosa, ¿no? Bueno, un gusto tenerlo por acá, querido amigo.
2: Bueno.
0: Ya nos habíamos visto en alguna otra oportunidad.
2: Hace años. No sé si lo conoció a Roberto Torres, el cantante de la Matanza.
0: ¿Cómo no lo voy a conocer? Con él a Roberto, claro.
2: Con él vine acá.
0: Sí, lo llevé
2: él
0: a una...
2: me acompañó.
0: Lo llevé a una actuación también. Creo que era por allá, por el Rubí, la pista Rubí, en los pagos de Casanova. Habíamos ido con el amigo.
2: Mire qué bárbaro. Claro,
0: me encantaba lo que hacía, ¿eh? Sí, un gran cantor.
2: Y bueno, él fue uno de mis primer músico que me enseñó.
0: El maestro.
2: Claro. Él me enseñó a tocar la guitarra y bueno, después yo fui
0: seguramente a cantar. Mucha gente que está escuchando a través de la radio recuerdan a ese amigo, ¿no es cierto?
2: Roberto Torres.
0: Roberto Torres. Bueno, vaya el homenaje también para él. Que dicen que esta emisora llega bien allá arriba, mirá, así que mirá. Ojalá nos esté escuchando, ¿no? Bueno, lo escuchamos, querido amigo.
2: ¿Y él era de Trenquelauquen, él?
0: De Trenquelauquen, provincia de Buenos Aires.
2: Iba bueno, si ustedes quieren, yo le voy a hacer un tema romántico.
0: Métale nomás, somos todos
2: Rojas, No Saber de Ti.
0: Bueno.
2: No sé si se...

0: Muy bien, amigo, muy bien. De marca borrada el tipo, ¿eh? Medio del monte, este, de allá del monte salteño, ¿no?
1: La increíble. Con música,
0: pero qué lindo Jorge Rojas, qué carrerón hizo ese muchacho, ¿no? Este, una voz espectacular y bien criollito, bien macanudo, Jorgito. Me encanta lo que hace Jorge. Sí. Bueno, lo felicito, qué lindo, claro que sí.
1: Eso es lo romántico.
0: Este, y lo tradicional, ¿qué viene a hacer?
1: Y le podemos hacer una chacarera, Jorge.
0: Claro.
1: Una chacarera, Jorge Rojas.
0: Este.
1: Chacarera del olvidado.
0: Ah,
1: del
0: qué olvido. Lindo. Chacarera del olvido. Del olvido. No tener un compañero para bailar la calle, ¿eh? Este sería bueno también.
1: Y ella ya está ahí moviéndose.
0: Bueno, a ver qué tengo por acá. Teresita Monzón te envía muchos aplausos. Qué lindo tema, bravo, felicitaciones, dice Teresita Monzón, ¿eh? Romina Mariel Bartoli. Oh, esto me suena a Entre Ríos, ¿eh? Me está sonando Entre Ríos. La familia Bartoli, Gelo querido, mi hermanito al que quiero tanto, ¿eh? Bueno, está con nosotros el amigo Rubén Arce, está con su guitarra y su canto, y ahora viene Chacarera. Arranca
1: Chacarera del Olvido.
0: Chacarera del Olvido. Arranca con avance y retroceso, ¿no? La chacarera, ¿cómo es?
1: Sí, es avance, un rombo y un giro.
0: Claro, vamos.
1: Avance y retroceso, y giro.
0: Sí, giro. Ahí está.

0: Muy bien, gracias, compañero. Gracias. Muy bien, muy bien. Hermosa chacarera, ¿eh? Bueno, a ver qué tengo por acá. Ana Ocuso me dice, qué bien canta el señor. De acá lo aplaudo, dice Anita, ¿eh? Virginia Manzanares nos está viendo también desde María Grande, Entre Ríos. Y Teresita Monzón está mandando aplausos, ¿eh?
1: Gracias.
0: Muy bien. Bueno, a ver qué tengo por acá. Florinda de Madero, hola Isla de Héctor, bendecidas vacaciones, a descansar y a disfrutar, un abrazo grande, ¿eh? Bueno, gracias Florinda, muy amable, muchas gracias. Bueno, ¿y hay algún teléfono para contratarlo el amigo Arce o no?
1: Sí.
0: A ver.
1: Y bueno, 15.
0: Sí.
1: 61 25.
0: Ajá.
1: 81 44.
0: Muy bien.
1: Ahí Rubén está. Arce.
0: Rubén
1: Arce. El
0: romántico
1: Arce. Me decían.
0: ¿Cantó? ¿Cómo?
1: El romántico me
0: decían. El romántico.
1: Porque yo hacía todo tema de.
0: Ah, ¿qué bolero no?
1: No, pero hacía de Jorge Roja.
0: Claro.
1: De Luciano Pereyra.
0: Ah, qué bien. Bueno, sí. Bueno. Está muy buena esa línea, ¿eh? Está muy buena esa línea romántica.
1: Sí, porque, a veces, yo lo digo al público, ¿no? A veces he ido a lugares donde todo chocarera, todo gato, todo chocarera.
0: No.
1: Y iba yo con lo mío. No sé si llegó a conocer el empuje ahí en Casanova.
0: Sí, claro.
1: Bueno.
0: Claro.
1: Y yo una vez entré y estaban cantando todo y temas míos, conocidos que iba a hacer yo.
0: Claro.
1: Y le digo, mira, hoy voy a hacer todo romántico. Y hice todo romántico.
0: Qué bien, bueno.
1: De Luciano Pereyra, de Jorge bueno. Roja.
0: Y tenemos? De Luciano Pereyra, ¿qué tenemos? Por ejemplo, esa que dice, hay en el fuego, puede ser que quedan brasas, supremos juntos para ver qué pasa, ese tema.
1: No, tengo ese.
0: Ah, ¿y cuál tenés de Luciano?
1: Tengo una zambita de él, o si no, tengo un tema romántico. No sé si se acuerda. Pasa que falta el violero acá.
0: Claro, falta el violero. Le mandamos saludos. ¿Cómo se llama el violero?
1: Miguel Guerrero.
0: Para Miguel Guerrero, que anda enfermito, ¿eh? Bueno, saludos para Miguel.

0: un pedacito de Luciano Pereyra.
1: Muy lindo. ¿Te gustó? Lindo. Hermosa canción, hermosa. Padre Marcelino Moya, desde María Grande, lo estoy viendo y escuchando. Un abrazo, curita querido. Irmi Roberto de La Ferrere. Hola, Hilda, hermoso programa. Un recuerdo para Miguel Franco. Siempre lo escuché. Que tengan lindas vacaciones, dicen los chicos. Muchas gracias, ¿eh? Marcelino y Dora de Pilar. ¿Qué dice Marcelino y Dorita? Nos envían un audio.
2: Hola, buenas tardes, Hilda, buenas tardes. Héctor, qué programa,
1: gracias,
2: qué cosa linda escucharlo.
1: Gracias.
2: La verdad que nosotros las veces que están ustedes, creo que ya saben que tenemos, ¿no?, un baño y peluquería canino.
1: Ah,
2: y
1: sí,
2: las veces, claro, que entran ustedes, cortamos temprano y lo escuchamos, inclusive lo miramos por Facebook con el celo de Dorita. Hacemos las dos cosas, escuchamos por radio y en el Facebook.
1: Gracias, muy amable.
2: Y es un gusto escucharlo, es una gran Marcelino. Persona. Lo apreciamos muchísimo.
1: Gracias.
2: La verdad que es muy lindo escucharlo, las palabras que dice. Es maravilloso. Tengan una linda vacación.
1: Gracias, Marcelino. Muchas gracias.
2: Nos estamos viendo pronto.
1: Un abrazo grande, Marcelino querido. En La Peña, en el San Justo Shopping, el 17, ¿eh? El 17, que vamos a festejar también un poco el Día del Niño, ¿eh? Va a haber unas criaturitas que nos van a sorprender a todos por su talento, ¿no? Ya, gurises, que no los podés parar con nada, ¿no? Guitarreros, cantores. Así que vamos a hacer un lindo encuentro en el patio de comida de San Justo Shopping, ¿eh? Como hace ya 18 años consecutivos. Carlito de José Cepaz nos manda un audio, el amigo. ¿Qué dice, Carlitos, querido?
3: Tito, Martita, sí. Suines de Mar del Plata.
1: Ajá.
3: La de nosotros es Liliana Salvala de Entre Ríos, la señora de
1: Ocaña. Ah, mirá, claro.
3: Hoy estoy de fiesta, no sabes lo que son para mí los payadores, hermano. Gracias a vos y a tu esposa legítima.
1: Un abrazo. Gracias, hermanito.
3: Hoy no me voy a mover de acá al lado de la radio. El televisor, terminándolo en televisión.
1: Qué divino, gracias, Carlito, gracias, hermano.
3: Mira, el niño del payador, lo estoy escuchando y viendo con amor. Es hermosa esa música del otro tiempo. Y lo escucho y el corazón se me expande porque estoy saludando a un amigo de los Pagos de María Grande.
1: ¡Oh,
3: y se lo dejo así nomás, muy como bien, perro que se va al tranquito. Lo está saludando un amigo de los Pagos de San Benito.
1: Muy bien, compañero. Payador, Carlito, también, ¿eh? No vas a creer, ¿eh? Mita Toscani de María Grande, hoy es mi cumpleaños. Mira, que los cumplas muy... No salió en Facebook que era tu cumpleaños, porque estaré equivocada la fecha. Un abrazo enorme, Mirta querida, mi amiguita del alma. Debe estar de reuniones ahí con las amigas, ¿eh? Y se hace un lugarcito para mandarnos un saludo, ¿eh? Te mandamos un beso enorme, Mirta querida, y el deseo que cumplas muchos años más y tan buen moza y tan macanuda como siempre. Un beso, mi amor, un beso enorme, ¿eh? Cristina de Boedo envía saludos. Hola, Cris. Víctor de Melodía, muchas gracias por enviar el programa. Franca de Lusuriaga, abrazos, y los estoy viendo mientras estoy trabajando, dice Franquita, ¿eh? Bueno, Héctor Alfredo González dice, qué cantorazo, tocayo, el actuante, ¿eh? Nos envía saludos, muchas gracias, muy amable. Antonio Ana Cuso me dice, qué bien canta el señor, ¿eh? Desde acá lo estoy aplaudiendo, dice, muy bien, ¿eh?
4: Muchas gracias.
1: Muy bien. Bueno, después si querés sacar foto al televisor, así lo tenés también de recuerdo, ¿eh? Ángela Teresa Teodorini, hermoso tema, el autor es el Paz Martínez. Sí, el Paz, impresionante, ¿no? Lo que escribe el Paz. Ángela Teresa, ay, muy buena voz y buen repertorio, felicitaciones, muy bien. Bravo, dice Teresita. Bueno, amigo, ahí está. Ahí está. Perfecto. Su público. Métale nomás.
4: Perfecto.
1: Métale.
4: Ojalá que el 17 haya un poquito, un lugarcito para.
1: Estamos medio comprometidos, sí, de lugares, sí, porque hay mucha gente que se ha ya anotado hace tiempo, y nos quedan dos peñas nada más, ¿no es cierto? Y son dos horas, de 5 a 7 de la tarde, claro. Y ahí se termina todo. Pero ya lo vamos a anotar y lo vamos a convocar, amigo. Querido, ¿no?
4: Sí, dos temas.
1: Bueno.
4: Y así le hago Caminito a Cherar.
1: Ah, muy lindo, lindo, lindo tema,
4: Caminito. Lo hacía Horacio Guaraní.
1: Claro.
4: Bueno, Dice así, mirá.
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0: Muy bien, caminito de Acheray, qué bonito. Francisca de Casanova, gracias, buen programa, los escucho por Santiago y Copla. Tere Daramo de Ramos, gracias, nos envía una mariposita, muchas gracias. Rubén Yalcira de María Grande, hola Rulo, Hilda, escuchándolo por la radio, gracias por enviar el programa, muchos saludos para todos ustedes. Dante de Casanova, hola Hilda y Héctor, espero que tengan unas lindas vacaciones, que bien merecidas las tienen, y en el Día del Payador les deseo todo lo mejor. Un abrazo grande para ustedes y a disfrutar. Hola, buenas tardes, somos Cris de Santiago del Estero y Belén de Jujuy, los escuchamos hace tiempo, siempre buena música y buena onda y nos envían saludos para todos. Amplialo, amplialo un cachito para que pueda sacar la foto completa.
1: Ahí grupal, está. Grupal.
0: Ahí está, muy bien. Bueno, una más, ¿eh? Como
1: usted
0: dice,
1: diga, como usted diga.
0: Una más, como dicen los muchachos, y no jodemos más.
1: Una más y no jodemos más.
0: Ahí está.
1: Y bueno, ya que estamos con las chacareras, hacemos la chacarera.
0: Métale, me encantan las chacareras.
1: Pago,
0: sin golpear, los manceros. Qué hermosa chacarera hicieron. Pablo Raúl Truyenque.

0: ¡Ay, qué bárbaro! Pablo, Raúl Truyenque, qué bonito, qué bonita chacarera. Qué hermoso. Ojalá haya gente que la haya bailado por ahí, mi amigo.
1: ¿Seguro?
0: Sí, por allá deben haber andado. Juanita con Mario deben haberla andado bailando. Bueno, ahora sí la despedida. Elegí la canción que quieras.
1: Muchas gracias.
0: Y fue un gusto tenerte por acá, un placer.
1: Muchas gracias.
0: Y ojalá se repita y ojalá te podamos llevar a San Justo Shopping, aunque sea, como vos decís, para un par de temas, ¿no es cierto?
2: Sí, sí, sí.
0: Bueno, dejale el teléfono a Hilda para que se pueda comunicar contigo, Gracias a la promotora que era, ¿cómo era? No.
1: Ella es mi manager.
0: Ah, manager, ahí está, manager.
1: Ella habla porque ella está en el círculo de folclore,
0: claro.
1: En la parte bailando.
0: Bueno.
1: Y entonces...
0: ¿Hay ballet? ¿Hay algún ballet? Sí, bueno, hay que llevarlo a San Justo Shopping al ballet, Hay que mostrarlo. ¿Ya lo anotaste? Ah, perfecto, perfecto. Bueno, hermano, fue un gusto tenerte por acá, Un placer. Gracias. Gracias por tu visita,
1: Bueno, vamos a hacer un temita, a ver cuál podemos hacer. A mí me encanta este tema, No Saber de Ti, que lo hice el primer tema.
0: Ajá.
1: Con el primer tema me voy a despedir.
0: Bueno,
1: un pedacito,
0: bueno, perfecto, con todo gusto.
1: Bueno, ya dejé mi teléfono, entonces la gente que escucha,
0: ojalá tenga repercusión.
1: Qué bárbaro tu programa.
0: Bueno,
1: la verdad
0: que
1: felicito
0: a
1: tu programa.
0: Muchas gracias, muy amable.
1: Y nos despedimos con el tema.

0: Gracias, Franco. Gracias por tu visita, hermano querido, ¿eh? Será hasta la próxima. No te despido con un aplauso porque estoy yo solo acá te lo mereces. Muchas gracias, ¿eh?
1: Muchas gracias.
0: Pasó por La Peña a las 7 de abril el amigo Rubén Arce. Un gusto haberte tenido por acá, Rubén querido, ¿eh? Un abrazo. Salavina, Cuti Roberto. La base de Lavallol. Ah, nos envía un audio, después lo vamos a escuchar, ¿eh?

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0: A ver, tengo un mensaje de Lavalle, de Lavallol. ¿Qué dice, querido amigo? ¿Cómo anda?
1: Hola, Héctor, querido. Lavalle.
0: ¿Cómo anda, amigazo?
1: ¿Cuántos recuerdos, los payadores?
0: Ah, qué hermoso,
1: ¿no? Y Miguel Franco, nosotros estábamos en un tambo ahí, en San Miguel del Monte.
0: Ajá.
1: Estábamos reñando y al rato prendía la radio mi vieja.
0: Claro.
1: O mi mamá, cualquiera.
0: Sí, sí.
1: Y escuchábamos a Miguel Franco.
2: De la Torre.
1: ¿Cuántos recuerdos lindos?
0: Tremendo ese programa, ¿no? Tremendo.
1: Amanecer argentino.
0: Claro.
1: Y
0: claro.
1: Bueno, seguíamos ordeñando nosotros. Que terminaba la radio.
0: Mirá.
1: Qué lindo recuerdo de todo, la verdad. Te felicito.
0: Te mando un abrazo.
1: Lavalle, Lavalle.
0: Un abrazo, hermanito. Un abrazo grande.
1: Y bueno, una milonga, esto.
0: ¿Una milonguita, querés?
1: Doradillo mentado por Alberto Merlo.
0: Doradillo mentado.
1: Y se la dedico a Margarita.
0: Ah.
1: De Lavalle, y hay otro paisano más de Lavalle. Le mando un saludo.
0: Un abrazo, hermano.
1: Soy adicto a la radio Santiago y Puerto.
0: Bueno.
1: Y hasta la vuelta, paisano.
0: Muy bien, muy bien. Buscame el doradillo mentado por Alberto Merlo, ¿eh? Se lo vamos a dedicar acá al amigo. Me parece que me lo ha pedido ya otras oportunidades, ¿no? Pero bueno, uno tiene esa canción que le moviliza el alma, el espíritu, ¿no? Escuchar la canción que a uno le gusta por la radio hasta te puede cambiar el día, ¿eh? El humor, por lo menos, te lo cambia. Estás por pelearte con alguien, estás escuchando la canción que te gusta en la radio y el espíritu empieza a bajar las vueltas, ¿viste? Empieza a bajar las vueltas, ¿eh? Y uno se vuelve más bueno, ¿no? Y escuchando la música que a uno le gusta, el alma entra en sintonía con eso, ¿no? Mirta Toscani, gracias por el saludo, un beso, mi amor. Juanita y Mario, lo mejor para estos días, un saludo para Rubén Arce, muy buenas interpretaciones, gracias, chicos. Héctor de Melo y Silvia, muy buenas tardes, familia linda de Nativa, en el Día del Payador, saludamos a todos, un abrazo y que tengan una feliz semana. Muchas gracias, ¿eh? Arrancalo del principio, para el amigo Lavalle, de Lavallol.

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1: Marta de Santiago y Copla nos está enviando un audio. ¿Canta Martita? A ver, la vamos a escuchar a la amiga.
2: Marta de Morón.
1: Sí.
2: Ustedes
1: sí.
2: Le pegan al corazón.
1: Ay, qué divina.
2: 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Palabras bellas.
1: Gracias,
2: Martita. Esa es la cultura nacional, digamos. Bueno, abrazo al cantor y al conductor y a la conductora.
1: Gracias, mi amor. Muchas gracias.
2: Buenas vacaciones.
1: Gracias, mi amor, muchas gracias.
2: Y tengo que devolverla cuando el creador me llame para la entrega.
1: Que mi hueso, piel y sal abonen mi suelo natal. Chao, Martita divina. Chao, mi amor. Chao, chao. Vicente de Meco de Lugano, bendecidas y buenas vacaciones, el cariño de siempre. Siempre un gran abrazo. Nos estamos yendo, por Dios. Cómo me gusta la voz de Alberto Merlo. Qué cantor. Qué cantorazo, por Dios.

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programas que puedan resultar del agrado de ustedes. Gracias, compañero. Muchas gracias. Eduardo Escobar. Muchas gracias, amigo. Que la tierra se vaya haciendo camino ante tus pasos, que el viento sople siempre a tus espaldas, que el sol brille cálido sobre tu cara y que la lluvia caiga suavemente sobre tus campos. Y hasta tanto volvamos a encontrarnos, mi querido amigo, Dios te guarde en las palmas de sus manos. Esto fue todo por hoy. Que Dios los bendiga, que tengan una noche feliz. Chao.

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0: Muy, pero muy buenas tardes, queridos oyentes de la 11:30. ¿Quién tiene el gusto saludar a Ignacio Sosa? Le dice, pero muy buenas tardes a todos los seguidores de la 11:30, a todos los seguidores de la comunidad de gente de Medellín. Acá estamos preparaditos para hacer este hermoso programa de la comunidad de gente de Medellín y zonas aledañas. Esa es una horita a toda música, a todo comentario y a todo lo que lo tiene acostumbrado la comunidad de gente de Medellín. Así que acá estamos ya, listo y preparado. Así que, pero contento porque hoy lo tengo a mi compañero que después de un par de días, par de meses, estemos acá los dos juntos, así que es un gusto siempre tenerlo y compartir el programa de la comunidad gente de Medellín cuando se puede, así que hoy lo tenemos acá, así que muy buenas tardes, René, qué gusto tenerte nuevamente acá.
1: Muy buenas tardes, Ignacio, buenas tardes, Paola, ¿cómo le va? Y bueno, y aquí estamos, quise cumplir con lo que había prometido venir. No venía en estos días porque andaba bastante jodido.
0: ¿El tiempo no te ha acompañado?
1: El tiempo no me acompaña y sigo con eso porque el problema mío es que no puedo respirar por la humedad. Me tiene mal el problema del asma.
0: Un poquito del asma, sí, que viene.
1: Pero podía. Bueno, hoy tenía que venir y aquí estoy, ¿no? Aquí estoy para hacerles escuchar algo a la gente que siempre está pidiendo allá en nuestro querido Santiago del Estero, ¿no? Como ser pañales, leche en polvo, remedios. Hoy en el hospital no hay, no están dando remedios porque no hay.
0: Sigue haciendo falta, ¿no?
1: Sigue haciendo falta. Pero bueno, siempre el pueblito sigue como siempre, todo tranquilo, pero
0: esperando que la colaboración de la gente de Buenos Aires, ¿no?
1: Exactamente. Así como la gente del campo también está esperando. Cada que me ven por ahí, cuando me ven, me preguntan si hay alguna posibilidad de comprar algún remedio o si se puede conseguir algún remedio, ¿no?
0: Exactamente. Y bueno, René, también ya le decimos a la gente que también ya venimos preparando. Yo ya las largué, ellos ya van sabiendo, ya están colaborando, ya estamos preparando también para el Día del Niño.
1: Exactamente, como me había dicho doña Hilda, la enfermera de Soconcho. Bueno, ella me decía, mira, yo voy a hacer al último de todos. Voy a dejar que todos hagan y al último voy a hacer como de costumbre, pero sí, dice, quiero hacer y quiero darles una alegría a esos chiquitos como siempre lo estoy haciendo todos los años con la gracia y la ayuda de ustedes y de la gente de Buenos Aires, me decía, ¿no?
0: Muy bien, René. Bueno, déjame agradecer, René, un poquito a la señora de Loma del Mirador. El sábado anduve por su domicilio, así que le mando un abrazo grande. Le digo gracias por abrirme las puertas sin conocerme, así que la verdad que me hizo pasar en su domicilio, la verdad que le agradezco. Ya tengo en mis manos las muletas, tengo el bastón, el andador, así que la verdad que otra señora más que se unió a la comunidad de gente de Medellín, ¿no?, para seguir colaborando y haciendo estas cosas que siempre nos gusta a nosotros, ¿eh? La verdad que estamos contentos de tener gente tan solidaria acá en Buenos Aires que siempre está colaborando. No hace falta que sea santiagueña para colaborar. Gente de distintas provincias, René, nos siguen apoyando, poniendo ese granito de arena que siempre hace falta, tanto como para el hospital y hoy en día como para el Día del Niño, ¿no?
1: Vos sabés, hermanito, yo estoy pensando, ¿no? Me había dicho ese doña Hilda que necesitaba la muleta para su lugarcito, salita. Sí. Ese lugarcito, como ella dice, ¿no? Voy a ver si yo lo puedo llevar a la muleta.
0: Bueno, ya está.
1: Porque estoy pensando ahora, si Dios quiere, llegar hasta la casa de ella. Exacto. Al lugarcito, ese lugarcito.
0: Ese que pequeño ella, lugarcito que tiene,
1: ese pequeño,
0: ¿no?,
1: lugarcito que sí. Ella siempre dice, voy a ver si puedo llegar. Así que yo lo voy a llevar.
0: Ya le dije a la señora de Lomas del Mirador, esas muletas ya tienen dueño, es para la enfermera de Soconcho, doña Hilda Díaz, que estaba esperando. Porque dice que siempre hay algo en que se lastima, algún caballo que pega una patada a un niño, que siempre anda ahí jineteando, y bueno, ya siempre hace falta eso, ¿no?
1: Eso es lo que ella me decía, y estaba muy contenta, muy agradecida. Un día me llama, una noche me llama y me dice, mira, René, dice, yo voy a alargar todo esto.
0: Le estaba desahuciada, sí.
1: ¿Por qué lo va a alargar? ¿Por qué? ¿Qué es el problema de este? ¿Cuál es el problema? No, porque le digo, ¿y qué le dijo Pachi? Le digo yo.
0: Sí, sí.
1: No, Pachi me dijo lo mismo que me está diciendo usted. Y bueno, le digo, ¿qué va a hacer? Y bueno, pues si ustedes me dan una mano y me dan fuerza para seguir, yo voy a seguir.
0: Claro.
1: Y gracias a Dios sigue. Le digo, bueno, nosotros nunca prometimos, porque nunca, cuando tenemos que hacer algo, nunca lo hemos prometido. De los 32 años que estamos con frente a la comunidad, la gente de Medellín, nunca hemos prometido, o decirle a la gente, sí, te voy a traer esto, te voy a traer aquello. Como yo le decía, si nosotros conseguimos, bienvenido sea y usted lo va a tener.
0: Exactamente.
1: Pero ahora, gracias a Dios, tenemos.
0: Exactamente, ya lo tenemos preparado para ella. Antes de seguir agradeciendo, ¿qué tal si hoy lo tenemos en la operación técnica y como todos los lunes puesta en el aire a Paulita? Así que Paulita, lo
1: ¿cómo
0: mejor.
1: Trabaja Paola, sí. Así que bueno,
0: vamos a poner música. Vamos a poner un lindo temita de Sacha Manta, otros músicos lindos que vienen de allá de nuestro querido.

Muy bien, ahí continuamos con el programa La Comunidad. La gente de Medellín es una saledaña. Todos los lunes de 19 a 20 horas con el programa La Comunidad, la gente de Medellín, ¿no? Aquí estamos para seguir, como recién decía, seguir viendo a la gente que siempre está colaborando con la comunidad de la gente de Medellín, para nuestros queridos hermanos santiagueños, ¿no? Siempre me están pidiendo remedios, leche en polvo, y no se olviden que viene el Día del Niño, se viene el Día del Niño, que ya estamos preparando para distintos lugarcitos de ahí de nuestro querido Medellín y zonas aledañas, ¿no? Como ser Juanillo, Soconcho, Piruas, también ahí en el pueblito de Medellín también están haciendo la fiestita para los chicos. Todas esas cositas que como ser galletita, caramelo, todo lo que se pueda quieran donar, bienvenido para poder ayudar para que esa gente le dé una alegría a esos chiquitos de nuestro querido Santiago. Como le decía, bueno, siempre estamos trabajando. Creo que nosotros a veces no en silencio, pero seguimos trabajando, ayudando a la gente del campo, a la gente del pueblo. A todos los estamos ayudando con lo que ustedes nos dan una mano para nosotros poder mandar esas cositas, ¿no? Como todos saben, yo estoy allá en Santiago, en Medellín, estoy un mes, ahora el 16 de agosto me voy, si Dios quiere, me voy por un mes. Y estoy un mes en Santiago y un mes aquí en Buenos Aires. Pero siempre trabajando, esperando las cosas que manda Pachi y cosas que llegan allá para entregar. Bueno, yo me hago cargo de entregar las cosas, ¿no? Así podemos seguir trabajando. Y creo que con la ayuda de ustedes nosotros no vamos a bajar los brazos. Siempre vamos a estar ayudando a esa gente que le está haciendo falta. Paulita, ¿qué le parece si ponemos un lindo temita?

0: Muy bien, ahí continuamos con el programa La Comunidad de la Gente de Medellín. Todos los lunes de 19 a 20 horas con el programa La Comunidad de la Gente de Medellín y Zonas Aledañas, ¿eh? Pachi.
1: Muy bien, ahí estuve atendiendo el teléfono, se ha comunicado Vicky de Flores.
0: Un saludo grande.
1: Qué lindo volverlo a escuchar, dice.
0: Ah, bueno, gracias. Sí, como yo les estaba comentando, Pachi, un mes estoy aquí, un mes en Medellín, ¿no? Pero siempre trabajando junto a la comunidad de la gente de Medellín.
1: Exactamente. Bueno, también, bueno, dice, quiere que le dediquemos algún temita lindo, así que ya le vamos a estar dedicando a Vicky de Flores. En cualquier momento, Vicky, voy a andar por aquellos lados, ¿eh? Un saludo grande a Anita también, que Anita fue la señora que me dio las tiritas reactivas que ya le mandamos allá a Medellín, así que ya están dando su utilidad a todas las cosas que van colaborando. También se ha comunicado Rosita del 29, dice, tengo unos medicamentos para que puedan pasar a retirar, y chicos, dice, así que cuantito puedan, háganse una escapadita, así que ya le tomamos el pedido, así que Rosita, en cualquier momento voy a pasar, yo te voy a llamar el día que voy a ir, ¿eh? Bueno, ahí.
0: Pero también no nos olvidemos, Pachi, que acá un señor nos dejó remedio.
1: Sí, se lo agradecemos también al señor que nos ha dejado acá en la mano de Paola, así que ya está en nuestras manos, así que bueno, si sacamos el llamadito al aire, Pao, le agradecemos un montón, ¿eh? Así que gracias por estar. Bueno, vamos a ver a quién lo tenemos del otro lado. Hola.
2: Hola, yo soy Paula de Lanús.
1: Doña Paulita de Lanús, ¿qué tal? ¿Cómo anda?
2: Muy bien, acá escuchándote.
1: Bueno, ahí estás en el aire, ¿eh? Estás saliendo al aire, así que te mando un abrazo enorme. Gracias por estar siempre también, por acompañarnos. Si Dios quiere, este fin de semana
2: vamos a ver. No te olvides los remedios sábado.
1: ¿El sábado?
2: El sábado tengo remedio para. Bueno, tiene que retirar.
1: Si Dios quiere, el sábado vamos a andar por allá.
2: Bueno,
1: ¿estás escuchando bien la radio?
2: ¿Eh?
1: ¿Se está escuchando bien por ahí?
2: Sí, se escucha muy bien.
1: Muy bien. Bueno, te mando un abrazo.
2: Bueno,
1: un
2: cariño grande, saludos, nos estoy escuchando.
1: Dale, gracias. Muy bien, ahí para doña Paulita de Lanús, que también otra señora que, bueno, en fin iba a ir, pero bueno, ya tenía otras cositas para hacer, así que el fin de semana tenemos ahí.
0: Bueno, vamos, fíjate, a ver.
1: René, qué lindo, ¿no? Se va juntando los remedios como para que el hospital de Medellín tenga algo de medicamentos. Yo siempre digo, no es la solución lo que hacemos nosotros, pero sí de gran ayuda para la gente de la población de Medellín y zonas aledañas, ¿no?
0: Está bien, Pachi, sí, bueno, vamos a tratar de llevar, yo voy a llevar todos esos remedios. Ahora yo viajo el 16 de agosto, si Dios quiere. Ya me estoy yendo de vuelta para nuestro querido Santiago, ¿no? Y ahí voy a ver si puedo llevar, como te había dicho, hermano, para llevar la muleta para doña Hilda, le vamos a llevar la muleta. Me voy a hacer una escapadita y me voy a ir hasta el lugarcito de la donde ella tiene.
1: Sí, ya le dije a doña, a la señora de Loma del Mirador, esa ya tiene dueña, ella ya sabía dónde iba a ir a parar esa donación de ella. Así que la verdad es que le mando un abrazo, gracias por, como le dice a ella, gracias por estar colaborando y sabiendo que eso va a ser de mucha utilidad para allá, para la gente de nuestro querido Santiago del Este, ¿no?
0: Bueno, Pachi, déjame saludar a mis compañeros, seguramente me están escuchando. Me iban a escuchar ahí los muchachos de la obra, así que les mando un abrazo grande para todos. No los voy a nombrar uno por uno porque me voy a olvidar. También le quería saludar a mi señora, mis hijos me están escuchando, y mandarles un saludo grande, que gracias a ellos, gracias a mi familia, estoy allá donde estoy, ¿no? Cuidando, acompañándole a mi papá.
1: Y sí, uno cuando la familia acompaña a René puede hacer muchas cosas, como el trabajo que hacemos nosotros andamos de un lado para otro y dejamos un poquito a nuestra familia al lado, pero saben que lo hacemos por la gente nuestra de allá, de nuestro querido Santiago del Estero. Así que ustedes que están del otro lado, no se me olviden, porque ya estamos trabajando con el Día del Niño. Y hablando del Día del Niño, René, vos sabés que yo el sábado lo estuve hablando con Berta y Lorenzo, que amigos que también tenemos en otra radio, así que donde uno fuimos pasando, René, fuimos dejando mucha amistad, que eso es muy lindo, ¿no? Y a pesar de no estar ahí con ellos, pero hablé con ellos, yo me dice, chicos, yo también voy a colaborar con ustedes, y ya me mandaron mensajito que ya tienen una caja de leche preparado para que ya vayamos a buscar. Así que vos fíjate qué compromiso tienen todos nuestros compañeros, productores de otra radio también, que van apoyando este trabajo.
0: Como ser Alicia y Santos también, otra gente que siempre está colaborando, siempre nos está ayudando.
1: Sí, Alicia no para nunca y Santos con las galletitas. Como te estaba comentando, René, fuera del micrófono, ya debemos tener como 10 cajas ya preparadas, listas, seleccionadas para ir mandando para distintos lugares. Y hoy yo le estaba hablando, hoy charlamos lindo con Alicia. Le digo, no estamos mandando todo fin porque
0: no estaban llevando.
1: Por las vacaciones, pero ya próximo vamos a estar mandando.
0: Hay otra cosa, Pachi, que es, aquella vez te acordás, había un señor que se quería comunicar con la mamá de Eddie Navarro.
1: Sí.
0: Lamentablemente,
1: esa señora
0: falleció.
1: Sí.
0: Había fallecido, yo pregunté y me dice no, hace un par de meses, un año. Falleció la mamá de Eddie Navarro.
1: Y yo no le quería decir nada porque no estaba seguro.
0: Yo tampoco estaba seguro, por eso no te había llamado y al último pregunté.
1: Averiguando a nuestro compañero Ezequiel Orellana, gran productor de la radio de Medellín. Nos enteramos todo lo que venía pasando, ¿no? Así que bueno, ya por ahí tengo el número, yo le voy a estar llamando al amigo Luna y le voy a estar comentando. Bueno, porque
0: si nos está escuchando ya debe saber dónde.
1: Porque Luna, vos sabés que René quería escuchar alguna temita de Niggy.
0: Le había pedido a...
1: Del amigo este, ¿cómo se llama? De Eddie Navarro.
0: Bueno, yo me comprometo ahora cuando voy, si yo quiero voy a bajar, porque me dice, no te lo puedo pasar porque lo tengo en la computadora. Así que tengo que llevar el teléfono.
1: Y ahí te lo puedo
0: ahí
1: bajar.
0: Ahí me lo va a bajar.
1: Muy bien, Paulita, ¿tenemos algún audio? Así que ahí estamos saludando al amigo Coronel también de Ollón. Le mandamos un abrazo enorme, un abrazo para él. Y bueno, gracias también por estar compartiendo el programa de la Comunidad de Gente de Medellín.
0: A nuestros queridos viejitos.
3: Ignacio, te estamos escuchando. Mandale saludos a Guadita, Antonella, Carlito y Amelia. Te estamos escuchando y pasa un tema, cualquier tema que tenga en tu programación. Te felicito por lo que haces. Y bueno, cuando pueda nos vemos.
0: Amelia de Jesús,
1: una de las señoras que...
0: Un abrazo grande para Amelia.
1: Que nos conocimos, René, y con esta señora, y siempre estamos en contacto, ¿no? ¿Cuánta gente fuimos conociendo andando en esto, René?
0: La verdad que en los 32 años que estuvimos, conocimos músicos, conocimos gente, conocimos... todo, hasta cuando andábamos en las parrillas, no sé, haciendo las cosas. Ayer era el cumpleaños de don Felipe Maldonado.
1: Y ayer estaban de cumpleaños ahí haciendo fiesta de Nicky, ¿no? Herencia Fole en el bañado.
0: Ah, ellos están, bueno,
1: sí,
0: ellos
1: sí, también. Sí. Así que deseándole que les haya ido bien a los muchachos, así que gran colaboradores también de la Comunidad de Gente de Medellín, ¿eh? Estos muchachos que siempre están ahí.
0: El miércoles, el cumpleaños de mi nietita. 15 años.
1: 15 años.
0: Mi nieta, ¿eh? Así que le mando un saludo grande también.
1: Bueno, vamos a seguir compartiendo estos temitas. Estamos escuchando, dedicando a doña Vicky de Flores, que está Anita, y a la señora de ahí del 29, que también quería un lindo chamamé. Viene un chamamé, ¿no? Así que para todos ellos, así suena
0: este tema. Bueno, este chamamé también lo vamos a dedicar para la gente de la estancia Puesto de Día, don Martín, doña Yolanda, seguramente nos están escuchando.

0: Muy bien, ahí continuamos con el programa La Comunidad de la Gente de Medellín y Zonas Aledañas, que se difunde todos los días lunes de 19 a 20 horas, aquí por la 11:30, Santiago y Copla. Este es el programa de La Comunidad de la Gente de Medellín, como les decía, y bueno, nosotros seguimos trabajando, seguimos agradeciendo a la gente que siempre sigue colaborando con La Comunidad de la Gente de Medellín, ¿no? Qué lindo, porque la gente de nuestro querido Santiago del Estero siempre está esperando alguna colaboración de aquí, de la gente de Buenos Aires, a pesar de que hay mucha gente que no conoce nuestro querido Santiago del Estero, sin embargo sigue ayudando y sigue colaborando para que nosotros podamos darles una mano a esa gente que está necesitando, ¿no? Nosotros seguimos trabajando. Hoy más, porque se viene el Día del Niño, seguimos trabajando para ayudarle a esa gente que siempre le está dando una alegría ese Día del Niño, ¿no? Para toda esa gente, y agradecerles a todos, como le digo, ¿no? Qué lindo, porque nosotros, con la ayuda de ustedes y con la fuerza que ustedes nos dan, nosotros no vamos a bajar los brazos. A veces no vengo porque en estos días no estaba viniendo porque me sentía mal, pero hoy hice todo lo que pude para venir y estar junto a mi hermano aquí a comentarles algo, a decirles algo o pedirles que le den una mano a nuestra querida gente de nuestro querido Santiago del Estero. Bueno, hermanito, dale nomás.
1: Muy bien, y bueno, seguimos, René, seguimos con los saluditos que siguen llegando en el teléfono, mensajito, acá llegando un mensajito. Hola Ignacio, hola René, dice, los estoy escuchando, muy bueno el programa, saludo a Pau, me dice Lorenita.
0: Lorenita
1: Faría, así que hoy venía hablando con ella, así que ella también tiene unos remedios en la casa que le alcanzó doña Estelita Corbalán.
0: Ah, doña Estelita.
1: Sí,
0: también,
1: doña Estelita, sí. Corbalán, así que tengo que pasar por la casa de la mamá de Lore, así que ella me va a traer las leches.
0: Doña Paulita de la Ferreres, ¿cómo anda doña Paulita?
1: Y doña Paulita anda bien, siempre apoyando. Seguro que debe estar escuchando, enojada porque no puede entrar, seguro.
0: Le mandamos un saludo grande, un beso grande para doña Paulita.
1: Bueno, acá tengo otro mensajito, dice, muy buenas noches, dice, me puede pasar, dice, borracho sin destino, gracias. Estaré pronto, dice, con mi humildad, nos dice el amigo, el vecino de acá, Pedro, que está cerquita de la radio, colaborador de distintos medicamentos y pañales también. Acá tengo otro mensajito, hola, dice, les estoy escuchando, saludos a todos, me dice Lidia Peralta.
0: Oh, Lidia,
1: Lidia. También tenemos que pasar por la casa de Lidia Peralta. Bueno, ahí estábamos escuchando el mensajito de Amelia de Jesús. Bueno, había un mensajito también, Pocha, también la señora de nuestro compañero que ya nos dejó, como es el amigo Vicente, que andaba medio China, con algún poquito de gripe, pero bueno, ya se va a recuperar. Acá tengo otro mensajito, otro llamadito, se ha comunicado el amigo José, José Coronel, el amigo de Ollón.
0: De Ollón.
1: Sí, dice, mándame los saludos a mi amiga, dice Rosana Tevez, dice... Y puede ser un temita, dice, la cueva del zorro.
0: Opa.
1: Y bueno, si se puede, pedido está.
0: Ahora hay que ver si se puede
1: escuchar. Exactamente.
0: ¿No?
1: Bueno, así que bueno, qué lindo, ¿no? Qué lindo, René, que la gente se sigue comunicando, siempre está atento a lo que hace la comunidad gente de Medellín. Y nosotros, ¿qué podemos pedir? Por eso nosotros siempre decimos, René, nunca vamos a bajar los brazos. Teniendo tanta gente colaboradora del otro lado, es difícil que nosotros aflojemos. Y miren que vienen pasando los años, ¿eh?
0: Y siguen.
1: Siempre estamos, como yo siempre digo, siempre tengo ese entusiasmo del día que empezamos, de querer seguir, de seguir haciendo más cosas. Y bueno, a veces no se puede hacer tanto, ¿no? Pero sí estamos contentos de poder hacer la mayor de las cosas que nos piden desde nuestro querido Santiago del Estero.
0: Qué lindo, Pachi, qué lindo sería, ¿no? Hacer un encuentro como hacíamos. Antes hacíamos festivales, ahora lo llaman encuentro. Para poder seguir poder seguir mandando las cosas que la gente dona, porque hoy en día está muy caro, no sé si es caro mandar un paquete,
1: o la plata se desvalorizó, sí. René, subieron tantas las cosas que lo poco que uno gana y tiene no le alcanza, viste, eso es lo que va pasando. Pero bueno, ¿qué vamos a hacer? Hoy estamos, siempre no hemos bajado los brazos nunca, René, y seguiremos haciendo porque es lo que nos gusta, ¿no? Lo
0: exactamente, que queremos seguir. Exactamente. Bueno, vamos a ver si más adelante la próxima que vengo, si Dios quiere, vamos a ver si podemos
1: ya hacer vamos a ir algo. Preparando
0: algo y ahí a ver si la gente colabora y nos da una manito como para poder seguir mandando las cosas, ¿no?
1: Exactamente. ¿Tenemos otro audio, Pau? Te había pasado otro audio ahí también, otra gente linda que siempre está atento a estos, así que saludando también a doña Rosales, a doña Reina de Rosales. René, un saludo enorme. Ella se enoja, dice, porque no nos puede enganchar bien. No. Sí, cada que voy me reta, porque no dice, no puede escuchar bien.
2: Buenas noches, Pacho, usted habla, Pablo, le examen. Gracias, hermano, por la querella. Te agradezco a vos y al grupo y a todos los que te acompañan por la querella. Mete, hermano, gracias. Mete, chao. Saludos para todos.
0: Oh, don Paulito Leguizamón.
1: Sí, Medellín presente. Medellín. ¿Viste? Bueno, ahí, René, ahí están las tiritas que ha donado doña Anita de Flores, que me dio unas cuantas cajitas de tiritas reactivas, donde llegó a las manos de don Pablito
0: Leguizamón.
1: Y se lo debemos y le damos las gracias también
0: a Gustavo,
1: que él, bueno, él se lo llevó a su domicilio. Sabemos que él tiene problemita en el pie, ¿no? También claro, le apuntaron pie, así que el muchacho... Pero bueno, pudo recibir. Así que Anita, vos que estás escuchando en Flores, todo tu ayuda ya fue a parar.
0: Está en las manos de don Pablo Leguizamón.
1: Exactamente, así que bueno, qué lindo. Eso es todo lo que hace la comunidad Gente de Medellín. Nosotros tratamos, como me estaba diciendo don el amigo Pedro de Ollón, el amigo este coronel, que también él había trabajado un tiempo y bueno, pasó algo que bueno, dejaron ahí nomás. Y yo siempre le dije, lo que es trabajar solidariamente, no es fácil, René. No es fácil, hay que hacer con mucha atención,
0: hay que caminar mucho.
1: Sí, y hay que dedicarle el tiempo a todo esto que se tiene. Y siempre siempre destaco, nosotros hacemos poquito, pero que sea seguro a dónde vamos. Por eso ustedes, todos los que colaron, van a saber a dónde va, la gente que recibe va a mandar su mensajito, porque esa es la única forma tan transparente para seguir trabajando, para que ustedes entiendan bien a dónde van todas las cosas. Bueno, ¿qué te parece si escuchamos un temita?
0: Ese temita pedido.
1: Temita pedido, ya lo tenemos, ¿va? Si no... Pero mientras tanto, mientras usted vaya esperando el tema, se puede comunicar, porque nuestra vía de comunicación es 44-67-42-24, 44-57-12-65. ¿Quiere mandar un mensajito lindo y cortito? Lo puede hacer al 11-68-63-11-20.

0: Muy bien, ahí terminamos de escuchar un temita, qué lindo temita, Borracho sin destino. El vecino quería Borracho sin destino, ahí lo va a tener. Bueno, René, ya nos vamos
1: despidiendo. Ya nos estamos despidiendo, muchísimas gracias.
0: Vamos a cerrar con el poquito que la cueva del zorro, Pau.
1: Y... muchísimas gracias, Paola, por su atención. Y bueno, un abrazo grande a todos los seguidores de la comunidad de la gente de Medellín. Sigan confiando en estos
0: locos que andan. ¿Habrá otra visita o ya no?
1: Creo que sí, voy a...
0: yo voy a... si el tiempo acompaña.
1: Si el tiempo me acompaña, tiene que acompañar, sí. Así sí. Que bueno, les digo hasta pronto, si Dios quiere.
0: Muy bien, yo también me voy despidiendo agradeciendo a todos los que estuvieron en contacto. Nos volvemos a encontrar nuevamente el lunes cuando empiece el programa de la comunidad de gente de Medellín y zonas aledañas. Chao, chao.
2: Ariel Torres, toca la cueva al sol.

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